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0: del petróleo de Texas cae hasta los $95 ante posible acuerdo entre Estados Unidos e Irán. Ya lo saben, el petróleo está bajando. 8:43 salsa y merengue disponible toda la noche, disfrútalo. 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

0: días.
1: Saludo.
0: Hoy está disparándola a ustedes. Oye, eso me recuerda a mí en el 88, el centenario de Brugal en Duvergé, el Casino Aragua. Vino Fernando Villaloma a Duvergé. Eso fue una que todos días menciono, nunca en mi vida había tanta gente, la que vinieron al Casino Aragua a celebrar esa patronal de Duvergé. El centenario de Brugal, que fue en el 88, aquí. Esto rompió récord, inclusive que Villalón en Duvergé duró 4 días, termina haciendo tanto que se quedó aquí en Duvergé por 4 días, hablando con toda la gente. Eso me llenó a mí de mucha emoción. Oye, por otra parte, mi hermano, estamos lamentando el fallecimiento del joven Luis Manuel Borges Peña, cariñosamente La Moña, donde tuvo un accidente, el pasado mismo un accidente en el tramo carretero de Duvergé. Ven a ver que yo le hablé de eso. Falleció anoche, pasada las 11 de la noche en el hospital por Jaime Mota de Barahona. Ay, y su cadáver será velado hoy en el funeral y nadie será buscado hoy en su pueblo natal. Un joven muy carismático de este pueblo.
1: Bueno, La Moña, sí, si es la persona que yo conozco, era mi amigo. Recuerdo que en la graduación suya del cuarto del bachillerato, y ojalá Joalín Martínez, mi amigo comunicador de Duvergé, nos escriba haciéndonos la aclaración, yo le llevé al temible Pochi Familia y su Coco Van a esa graduación del cuarto del bachillerato, contratado por La Moña, que era la persona que por su carisma movía esa promoción de bachilleres. Qué lamentable. Últimamente lo vi inclusive en el tribunal, si es él, ¿verdad? Por ahí por el tribunal, y lo vi un poquito como complicado, qué sé yo, de salud, inclusive mental. Lo vi como un poco ido y me apenó, ¿verdad? Un joven carismático, muy inteligente, pero ojalá, ¿verdad?, no haya sido él. No queremos que sea nadie tampoco, pero ya el palo está dado, lamentablemente. Buenos días, a la orden.
2: Sí, buen día, Lino, buen día, y el equipo completo de Acción Mañanera. Hacíamos lindo ayer el reclamo de los residentes de la comunidad de Palo Alto, y ayer pues se enfrentaron con la policía, tiros, bombas, piedras, de todo, ahí en la carretera Sánchez, y eso permaneció por más de 1 hora, 2 horas, el tránsito paralizado. Ojalá todavía anoche se sentían los disparos y se sentían los enfrentamientos, y eso es una cosa muy complicada. Ayer me comuniqué con el alcalde, se encontraba en la capital, por cierto, haciendo las gestiones, porque se ha cansado aquí de tratar de que le resuelvan ese problema, porque va a haber mucho conflicto si eso no se lo busca solución. Ahí hay gente, Lino, que tienen que irse a casas de familiares, otros se han ido a hoteles, porque imagino que con una familia, con ese calor, con ese fuego, y esto es una cosa muy complicada. Eso se está un poco muy complicado. Hay que tratar de decir, tanto autoridades como la población, se les pueda buscar la solución, porque es duro lo que se está viviendo y no es bueno esos enfrentamientos, y en hora de la noche es muy peligroso. Así que seguimos pidiendo y clamando de que llegue la autoridad a ver cuál es la solución de eso. Así que para adelante, mi hermano.
1: Gracias, Arcadio Heredia, por tu llamada al programa número 1, Acción Mañanera. Buenos días, Giovanni de León, bienvenido a Acción Mañanera.
3: Saludos, buenos días, Lino. Buenos días, Wilton Mercedes. Bienvenido a las amigas y amigos oyentes de Acción Mañanera.
1: Buenos días, a la orden. Hola. Hola, hola.
4: Hola, buenos días, hermano Lino, hermano Wilson.
1: Buenos días,
4: Giovanni. De este lado, Domingo Félix.
1: Buen día, buen día. Domingo, saludo, ¿cómo estás?
5: Adelante.
4: Sí, estamos bien, queridos hermanos. Saludos y bendiciones para todos. Lino, en el día de ayer, atinadamente, ustedes hicieron un comentario de los partidos aliados. Y por mi experiencia y tradición política, difiero en algunas cosas, en una llamada que hubo. de la no importancia o ponderación de partidos aliados.

0: Yo le voy a dar el primer ejemplo, Lino, que nosotros en el gobierno de Hipólito Mejía fue rechazado Eddie Luche en Enriquillo, y él se inscribió por el PRI, que era un partido pequeño, y fue el alcalde más votado del país. Yo le voy a dar otra referencia a Cabral. En el 2000, creo que en el 2006, en Cabral, La Bujía fue por la UDC y fue el alcalde más votado. Y la UDC aquí nunca tuvo representación. Igualmente, el alcalde saliente en Cabral fue por el PPG de Peguero y fue el alcalde más votado, aunque después la Junta nos dio una certificación de ganancia y el Tribunal Superior Electoral no quitó la candidatura. Las candidaturas no dependen de partido mayoritario, dependen de estrategia, depende también de, no ni siquiera liderazgo ni de dinero, es de estrategia y de equipo. Por ejemplo, a mí me ha tocado dirigir esos dos partidos que han ganado tradicional, que no son tradicionales, porque me ha tocado echármelo al hombro, tanto la de La Bujía al principio como la del alcalde también saliente. Ahora bien, ninguno de los partidos tradicionales han tenido los votos para ganar solo. Ejemplo, Cabral. Ejemplo, la provincia entera de Barahona. En estos momentos, los partidos tradicionales, ya que Luis Abinader no va a repetir porque no, la Constitución se lo prohíbe, que tiene un liderazgo no solamente natural, sino social, cualquiera de los partidos aliados ahora son los que van a determinar las candidaturas, no los partidos así tradicionales. Ejemplo, en estos momentos Carolina Mejía y el candidato también Collado, si fueran uno de los dos, y ellos tienen alianza con algunos partidos pequeños. Yo visité el lunes pasado y le dije a Antonio Marte que estuvimos en medio ambiente y tocamos varios típicos de problemas, incluyendo también la situación política. Yo tengo la certeza siempre, o tengo los misterios, que yo puedo coincidir con lo que van a ganar en los diferentes lugares. Usted me pregunta, ¿quién gana en Barahona tal candidatura? ¿Quién te la gana en Cabal? Y yo aquí te digo, y el día de elecciones después usted se va a dar cuenta. Por ejemplo, Lino, y él me decía, mi Antonio Marte, que estaba abierto a cualquiera candidatura, porque ya le están reservando candidaturas a síndicos, a regidores, a senadores y hasta diputados en diferentes partes del país, reservándola aliado con el PRD. Lino, la situación de la candidatura que se iban a presentar de manera independiente era una amenaza para los partidos tradicionales, porque se iba a acabar el antagonismo, que una gente compite, gana y se la quita. En el caso de Lino John, Lino, estando nosotros en Puerto Rico, que fuimos seleccionados por la alcaldía de San Juan, Puerto Rico, y nos hicieron un reconocimiento, hicimos una encuesta. Usted como candidato independiente, y usted sacó 53.1. En lo que usted estaba en el restaurante compartiendo, esa encuesta estaba corriendo, la gente con su nombre. Y hubo alcaldes de la provincia de Barahona, hubo regidores de Barahona y dirigentes y empresarios que marcaban con su nombre, Lino, Lino, Lino. Pero después, Lino, usted fue sometido a un proceso de encuesta en el PRM como candidato, y yo que estuve en el departamento de donde estaba en Industria y Comercio, ahí yo vi las tres encuestas, dos encuestas que mandó a hacer el presidente de la República y una encuesta de una empresa del Cibao, y usted le llevaba a Milton Fernández 33 puntos. Yo todavía tengo esas encuestas originales en mis manos. También me la entregó un amigo frente a frente a la escuela vocacional. Sin embargo, usted no fue candidato y colocan a Milton. Muchas gracias.
1: Gracias por su llamada, Domingo Félix. Bueno, la que dice Domingo de aquí, ¿verdad? Yo no las vi, pero ciertamente estando Domingo y yo en Puerto Rico y otros amigos que coincidimos y hacían encuestas repentinas, ¿verdad? No sé quién la promovía, pero se hicieron y nosotros nos fue muy bien al final. Y ciertamente el asunto de las mediciones internas, que a veces se hacen con el propósito, y no lo digo por esa específicamente, sino por tradición de los partidos políticos desde hace mucho tiempo en la República Dominicana, dicen, bueno, vamos a hacer tal cosa para vender de que se está haciendo de manera democrática. Pero ya es Wilton Mercedes, ya es Giovanni el candidato oficial de esta para nosotros, ¿verdad? Pero hay que complacer a Juan, a Pedro y a María para que entiendan que se hizo de una forma democrática. Pero eso ya está decidido. Eso se da mucho en las demarcaciones, eso es así, y lamentablemente es lo que se vive en el ámbito político de la República Dominicana. La próxima llamada, buenos días, a la orden.
2: Buen día, Lino. Buen día a todo el elenco de Acción Mañanera. Miltides Ferreira por acá.
1: Adelante, Miltides.
2: El tema mío lo voy a desarrollar más tarde, Lino, y hacer un llamado a los interactivos de este programa para que, por favor, con todo el respeto que se merecen, nos dejen un poquito del pastel, porque caramba, un espacio quizás 10 minutos, 15 minutos, hagan temas breves, o el programa dura hasta las 10 de la mañana, y caramba, vamos a repartirnos los turnos o los espacios, y no hagamos comentarios tan largos. Llamo más tarde, buen día, Lino.
1: Gracias, Miltide. Bueno, en ese tiempo que ocupaste, pudiste haber hecho el comentario, ¿verdad? Vamos a la pausa. Llega el resumen de noticias de Palma Informa. Volvemos en unos 10 a 15 minutos. Adelante, Junior.
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12: ¿Qué tal, amigos? Buenos días, La Culebra. A continuación, Elvis Pérez con un resumen de las principales noticias en República Dominicana y el mundo en las últimas horas. Estos son los titulares. El Ministerio de Salud informa que no existe evidencia de circulación activa de hantavirus en República Dominicana. El ministro de Hacienda, Magín Díaz, advierte que en el país no es sostenible mantener el nivel de subsidios a los derivados del petróleo. El secretario general del Partido de la Liberación Dominicana, Jenny Pujol, asegura que la medida del gobierno de reducir los fondos de los partidos políticos busca debilitar a la oposición. El senador Félix Bautista demanda del presidente de la República, Luis Abinader, que tome medidas para proteger la cordillera central. Participación Ciudadana valora la decisión de la Fuerza de Instrucción Especial de imponer 3 meses de prisión preventiva al fiscal Aurelio Valdés Alcántara. Unas 32 mujeres han perdido la vida este año a manos de sus parejas o exparejas en la República Dominicana, según la Fundación Vida Sin Violencia. Y el Papa León XIV recibe este jueves al secretario de Estado de los Estados Unidos, Marco Rubio, 2 días después de que el presidente Donald Trump lanzara fuertes ataques contra el pontífice.
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12: Bien amigos, estos son los detalles. En Santo Domingo, el Ministerio de Salud informa que no existe evidencia de circulación activa ni brotes de cantavirus en la República Dominicana, por lo que el riesgo para la población general se considera bajo. No obstante, conforme al reglamento sanitario internacional, la institución mantiene activa la vigilancia epidemiológica y exhorta a la población a fortalecer las medidas de prevención, especialmente en zonas rurales o áreas con posibles presencia de roedores. El hantavirus no es una enfermedad endémica del Caribe y no se registran brotes recurrentes en la región. En ese sentido, el ministro reitera que no hay una situación de alarma sanitaria en el país, pero mantiene el monitoreo preventivo como parte de sus funciones habituales de vigilancia y control.
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12: En Santo Domingo, el ministro de Hacienda y Economía, Magín Díaz, advirtió que en el país no es sostenible mantener de forma indefinida el actual nivel de subsidios a los derivados del petróleo. Dijo que el Estado está absorbiendo gran parte del aumento del crudo por encima de un umbral cercano a los $74 por barril, lo que implica un alto costo para las finanzas públicas. Díaz señaló que el gobierno no puede evitar el impacto de la crisis internacional, pero sin mitigarlo, especialmente en la población más pobre. En Santo Domingo, el secretario general del Partido de la Liberación Dominicana, Jenny Pujol, aseguró que la medida del gobierno de reducir nuevamente los fondos destinados a los partidos políticos busca debilitar a la oposición, al tiempo que propuso acciones concretas para enfrentar la crisis económica y mejorar la calidad del gasto público. Advirtió que la propuesta del gobierno de reducir nuevamente los recursos asignados a los partidos políticos constituye una amenaza contra el sistema democrático y genera una situación de desigualdad entre el oficialismo y la oposición. El secretario general del PLD, Jenny Pujol, afirmó que el gobierno ha utilizado el discurso de austeridad sin aplicar medidas reales para reducir el gasto público.
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12: En Santo Domingo, el senador por la provincia de San Juan de la Maguana, Félix Bautista, pidió al presidente de la República, Luis Abinader, que tome medidas para proteger la cordillera central a fin de impedir la explotación minera. El congresista del partido Fuerza del Pueblo recordó que dicha cordillera es la mayor fuente de producción de agua para 14 provincias de la zona norte y 10 de la región sur. Opinó que los congresistas deben respaldar dicha iniciativa, como ocurrió con la reelección presidencial.
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12: Bien amigos, continuamos con esta síntesis informativa originada en la emisora más potente del sur dominicano, Palma FM. En Santo Domingo, la decisión de la jueza de instrucción especial de imponer 3 meses de prisión preventiva al fiscal Aurelio Valdés Alcántara fue valorada por representantes de Participación Ciudadana, quienes consideraron que la medida responde a la gravedad de los hechos que se le imputan. Uno de los representantes de la entidad afirmó que la decisión marca un precedente debido a que el imputado pertenece al sistema de persecución judicial. Además, sostuvo que el caso debe servir de ejemplo para quienes actúen de manera incorrecta dentro de las instituciones encargadas de combatir la corrupción. En Santo Domingo, lo que va de año 2026, al menos 32 mujeres han perdido la vida a manos de sus parejas o exparejas en la República Dominicana. Una cifra que, según la Fundación Vida Sin Violencia, casi duplica los casos registrados durante el mismo periodo del año 2025, cuando se reportaron 17 feminicidios. La víctima más reciente fue Jessica Álvarez Jiménez, una jovencita de 26 años que murió tras recibir varios disparos, presuntamente realizados por su pareja, identificado como Riley de la Rosa Moquete, de 32 años de edad. El hecho ocurrió en el sector Barrio 9, en el kilómetro 13 y medio de la carretera Sánchez. De acuerdo con familiares, la joven había manifestado desde hacía varias semanas su intención de separarse del padre de su hijo. Su prima María Jiménez relató que Jessica había llevado al menor a casa de su madre mientras organizaba su salida definitiva del hogar. Bien, amigos, finalmente en Italia, el Papa León XIV recibe este jueves, como parte de una cita oficial, al secretario de Estado de los Estados Unidos, Marco Rubio, dos días después de que el presidente norteamericano Donald Trump lanzara renovados ataques contra el pontífice por su posición sobre la guerra en Irán. Según el mandatario estadounidense, el Papa pone en peligro a muchos católicos debido al supuesto apoyo que se le atribuye a favor de Irán, especialmente en lo relacionado con la posibilidad de que el país adquiera armas nucleares. Ante las críticas, el líder de la Iglesia Católica se ha defendido argumentando: si alguien quiere criticarme por anunciar el Evangelio, que lo haga con la verdad. León XIV sostiene que el presidente Donald Trump tergiversa sus palabras y ha afirmado que la Iglesia Católica se ha pronunciado en contra de todas las armas nucleares durante años, por lo que no hay ninguna duda al respecto.
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12: Bien, amigos, aquí estamos en los deportes de resumen de Palma Informa. Nathan Eovaldi enfrió a los Yankees de Nueva York por segunda vez en 8 días. Y los Rangers de Texas consiguieron jonrones tempranos de Corey Seager y Evan Carter en una victoria de 6-1. Aaron Judge conectó su jonrón número 15, el más alto en las grandes ligas para los Yankees, que habían ganado 5 juegos seguidos y 15 de 17. Pero el lanzador derecho Will Hurley permitió 6 carreras y 7 hits mientras lanzaba 90 lanzamientos en 4 entradas. Un mal desempeño inusual para una rotación de Nueva York que comenzó el día liderando las grandes ligas con una efectividad de 2.77. De otro lado, Eovaldi ponchó a 8 bateadores y no concedió ninguna base por bolas en 8 entradas eficientes, lanzando 72 de sus 101 lanzamientos para strike. Bien, amigos, finalmente en los deportes, el resumen de Palma Informa. Los New York Knicks ganaron 108-102 a los Sixers en el Madison Square Garden y se pusieron adelante 2-0 en las semifinales del Este, en un partido ejecutado y ajustado que el conjunto neoyorquino se llevó gracias a su competitividad y a 26 puntos de Jalen Brunson. A falta de Embiid, quien sí apareció, fue Jalen Brunson. El 11 de los Knicks brilló aún más cuando el mejor de Nueva York, con 26 y puntos y 6 asistencias, cerró la noche con un 9 de 21 tiros de campo. Carl Anthony Ham también fue vital en el triunfo de los Knicks, pese a jugar menos de media hora. El dominicano, nacido en New Jersey, completó un doble-doble, 20 puntos y 10 rebotes, además de sumar otras 7 asistencias.
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12: Bien, amigos, este fue un resumen de las principales noticias en República Dominicana y el mundo en las últimas horas por la emisora más potente del sur dominicano, Palma FM. 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Nadie pega más duro que nosotros. Operador técnico Miguel Pérez, redacción Emma Pérez y Antonia Acosta, director de prensa Leo Corniel. 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Voz informativa, Elpis Pérez, la hora 8:16.
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1: Aquí estamos de vuelta con el programa número uno, Acción Mañanera por Palma FM y una gran red de emisoras en todo el país y el mundo. Saludar la presencia de los colegas Daniel Urbáez y Giovanni Manuel de León ya, Pérez. Ya muy buenos días. Ah, bueno, Giovanni estaba aquí ya, ¿verdad?
21: Sí. Buen día, doctor. Buen día, Wilton, Giovanni, para nuestra legión de oyentes, seguidores que están ahí conectados desde temprano. Don Miguel en los controles. Aquí estamos para compartir con ustedes en Acción Mañanera. Adelante, doctor.
1: Bueno, creo que estamos al filo de una pausa comercial, vamos a hacerlo ahí y regresamos con más. Adelante.
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2: Seguimos con el programa número uno, Acción Mañanera, por Palma FM y una gran red de emisoras en todo el país y el mundo. Quiero hacerme eco antes de darle el turno a ustedes, que ya Wilton y yo hemos hablado un poco, ¿verdad? Recibo una denuncia del municipio de Oviedo, de la provincia de Pedernales. Atención a la Policía Nacional. Atención, mucha atención, sobre un grupo de jóvenes que en la población se pone a levantar, a calibrar motores en horas inclusive de la noche y sin luz en el farol de su motocicleta, poniendo en peligro la vida de la gente. Hay una desaprensión que eso no tiene madre. Cada día se producen más y más accidentes lamentables en los que pierden la vida ciudadanos y ciudadanas indefensas, y que también mueren los desaprensivos que conducen la motocicleta. Y no es que queremos que nadie perezca, pero si usted la idea que tiene es suicida, vaya a un lugar donde no hayan viviendas, donde no crucen personas, donde no haya muchachos, y acelere ahí y dele pa'l monte.
3: En la recta de Sansón de Pedernales.
2: ¿Verdad?
3: La hace bien.
2: Ahí lo que puede matar en la recta de Sansón es un chivo cimarrón.
4: O una vaca.
5: O una vaca cimarrón.
2: O una vaca. Y servir para comida de la gente, ¿verdad? Acelere por ahí, sí, pa'l monte, pa' adentro. Pero deje la gente vivir en paz. Me escribió un joven que ni siquiera me dijo su nombre, pero yo conozco de la problemática porque vivo mucho por esos pueblos, los visito muy continuamente y me doy cuenta de lo que ocurre y sé que es así. Por tanto, atención a las autoridades, control con esos motoristas, sobre todo sin luz. Mándelo para acá, mándeselo al coronel Guzmán, que él lo pone en cintura. Y cuando no hay remedio, se lo manda para el plan piloto, para la capital. Para que usted ahí coja gusto echando viaje a resolver situaciones. Así es que atención a la Policía Nacional, mucha atención. Oviedo es un pueblo tranquilo, pueblo llano sobre todo, que ahí si quiere hacer velocidad la hace. Pueblo llano, tranquilo, de gente muy afable, trabajadora. Pero hay un grupo de jóvenes que se dedica a esa mala práctica que va a generar una desgracia si las autoridades no le ponen asunto a esta denuncia lo antes posible. He dicho. Giovanni de León,
5: sí, adelante. Gracias, Lino. Sí, vamos a compartir una información que nos suministra la señora de ayer, Lino, que nos había enviado que denunciemos la falta de medicamentos en la UNAD. Nos da la gracia el programa porque inmediatamente surtió efecto esta denuncia y ya le llevaron los medicamentos en el día de ayer.
4: ¿Y cuál eso UNAD fue, era
5: esa? La UNAD que hablábamos que tenían 3 meses y llevaban unos medicamentos para la diabetes, ¿verdad, Wilton? Que hablábamos ayer.
2: Y otra, pero no recuerdo bien en cuál pueblo era.
5: En Pescadería.
2: Ah, en Pescadería.
5: Nos, dice okay. Nos escribe la señora hoy temprano, dando las gracias al programa por ese llamado que hicimos y ya fueron atendidos.
4: Eso significa que desde la regional de salud, que es quien tiene a su cargo la responsabilidad con esos centros de primer nivel, que es que le llaman hoy, ya no se llaman UNAP, sino centro del primer nivel,
5: sí, ese mismo
4: escuchan Acción Mañanera, sí, y le prestan atención a la de eso, es importante.
5: Eso
4: deberían hacer las instituciones públicas, porque estos medios son canales,
2: CPN ahora.
4: CPN, son canales para poder resolver ese tipo de situaciones.
2: De igual manera, cualquier ciudadano o ciudadana que tenga una situación, no importa en el lugar, 809-524-4907, la vía de comunicación para que usted denuncie qué está pasando allá en su pueblo, en su sector, donde quiera que sea, sí, sin importar la institución, que usted le reclame el cumplimiento con el deber frente a los ciudadanos y ciudadanas de este país.
3: Oigan esta perversidad.
4: Y Giovanni que le toca.
2: Sí, toca el turno a Giovanni.
3: Sí, esta perversidad. ¿Qué pasa? Hablamos hace un momentito de la situación que está pasando Palo Alto con los apagones. El problema que hay de una avería de dos transformadores. Entonces, ¿qué sucede? Me informan algo grave. Atención al sur y atención hasta la propia dirigencia del PRM. Que hay unos dirigentes del PRM que están organizando huelga, que pretenden hoy también volver a hacerla.
5: ¿Del PRM?
3: Sí, de que para acusar, variándola, acusando al alcalde que él no ha hecho nada porque no ha llamado a Edesur. Y el alcalde en la capital, porque aquí no le han hecho caso prácticamente. Él tuvo que coger para la capital, buscar cómo solucionar eso desde allá. Porque realmente de sur aquí está céfala, hay que decirlo.
4: No, aquí no resuelve.
3: Buscar desde allá para que se le haga, se resuelva esa situación en el Palo Alto. Y hay un minúsculo grupo de dirigentes del PRM de Palo Alto que han querido sacar provecho político con esto, contra el alcalde Rubén Figuereo. Que lo que ha hecho, mira, es trabajar por ese municipio.
2: Yo me comprometo públicamente.
3: A sol y sombra.
2: Que voy a llamar un amigo que trabaja para Edesur. No voy a decir el nombre, porque pudieran hasta cancelarlo, ¿verdad?
3: Bueno, eso que están haciendo huelga son atemplados del gobierno, atención. Sí.
2: No voy a decir el nombre del amigo que le voy a dar un toque en un ratito para hacerle ese comentario, que pienso que está escuchando, pero más allá de que escuche por la radio, voy a llamarle de manera personal a ver si nos da una mano ahí con esa situación de Palo Alto, porque es un pueblo de la región sur y nosotros, obviamente, empeñados por el desarrollo y el bienestar de la gente de la provincia de Barahona y de todas las provincias que componen esta región sur y por vía de consecuencia del país, si tenemos la oportunidad de hacer un aporte para mejorar la calidad de vida de la gente, debemos hacerlo. Y voy a llamar a un amigo a ver en qué medida nos puede dar la mano con esa situación que está ocurriendo en Palo Alto, a los fines de que la gente que reside en esos sectores le vuelva la tranquilidad.
3: ¿Cuánta falta ha hecho Johnny Olivero ahí?
4: Anoche había protesta con neumáticos incendiados, eso de las 7:30, 8 de la noche. Una hilera de patanas y de vehículos que llegaba hasta el cruce de Palo Alto, precisamente por los apagones. Y en medio de un apagón, que en un momento mucha gente entendió que se trataba de otro apagón general, porque me parece que para las provincias Barahona y Bauruco, no sé Independencia ni Pedernales, no había energía desde el mediodía aproximadamente. Pero eso sí fue un apagón que nadie explicó a qué se debía. Y corroboro lo que Wilton dice del alcalde del distrito municipal de Palo Alto, porque me encontré con él de manera coincidencial en estos días y me manifestó la impotencia que ha tenido con este tema, buscándole una solución, y que desde Barahona, la oficina que tiene esa institución, no da una respuesta. Entonces, lo que ha conllevado es que la gente tenga que protestar. Pero por otra parte también será, Giovanni, que algunos PRMistas se han cansado ya de estar en el poder. Pues, ¿cómo es posible que se dediquen a estar maquinando y queriendo planificar protesta para supuestamente afectar al alcalde? El alcalde no dirige Edesur. No. Si esa es una situación que está bajo el control de Edesur, Edesur es quien tiene como institución que resolverla, y se ha denunciado de que Edesur es que ha sido negligente y apática para poderle dar una solución a esa problemática que hay en el distrito municipal de Palo Alto. No le van a hacer daño a Rubén Figueroa, le van a hacer daño al gobierno, claro, que encabeza el presidente Luis Abinader, digo, si fue que en verdad esos dirigentes estarían, porque no pudiera uno tampoco afirmar una acusación de esa magnitud, pero si fuera así, ustedes se cansaron en Palo Alto de estar nombrados en el gobierno y de que su gobierno sea de su partido quien tenga las riendas de este país. Ahí lo dejo.
3: Así es, Daniel.
2: Giovanni de León, adelante. Sí.
5: En el día de ayer, creo que Wilfrido tocó parte de este tema, a raíz de la postura del ingeniero Kiki Antun, presidente del Partido Reformista Social
4: Cristiano. Hay un lío ahí, sí, entre Henao y Kike.
5: Eso se venía a ver.
4: Sí. ¿Ustedes se mantienen así en esas peleas?
5: ¿Cuál ustedes?
4: Los reformistas.
5: Ah, bueno, los reformistas. bueno, en el 24, debido a una sentencia, la 07 para de 8, 24, tomó incidencia y valor las candidaturas independientes, porque esta sentencia indicaba que había que preparar como si fuera los métodos para facilitar las candidaturas independientes para el 2028. ¿Qué ocurre? Que la ley 2023 de régimen electoral sí establecía la candidatura independiente, pero no tenía la formalidad para esto aparecer ante el órgano electoral. Recientemente, el primero de abril exactamente, nace la ley 1326, que elimina totalmente las posibilidades de la candidatura independiente, así derogando los artículos 156, 157, 158 de la ley 2023 de régimen electoral.
4: Pero una preguntita ahí, Giovanni, tú que estás con el tema y supongo que estás edificado referente al mismo. ¿No fue el Tribunal Constitucional el que ratificó que las candidaturas independientes podrían ser una realidad para el proceso electoral del 2028 en adelante? Entonces,
5: sí, pero
4: hay como una contradicción de que supuestamente, ustedes que son los abogados, las decisiones que se emanan del Tribunal Constitucional no tienen apelaciones, ¿verdad? Ya son definitivas, porque sí, se supone que el Tribunal Constitucional está para poder garantizar derechos fundamentales. Y si yo como ciudadano tengo el derecho de presentarme ante un proceso electoral con una candidatura, aunque no vaya por ningún partido, porque debe ser vulnerado. Entonces, aquí se aprobó una ley en el Congreso donde definitivamente le dieron, como dicen en el campo, machete y gilé para que esto no pueda ser una realidad.
5: Sí, realmente esa medida ha generado controversia con diversas organizaciones política y social, pero hay que reconocer que los partidos de oposición tampoco se han expresado, porque realmente esa decisión, según ellos, también le afectaba.
4: Recuerda, Giovanni, que la clase partidaria en este país es una sola. Podrán tener discrepancias en los intereses que tienen que ver con la toma de poder, ¿verdad? De candidaturas electas, de recursos, pero cuando se trata del sistema, ellos son una sola voz, ellos son un solo cuerpo.
5: Sí, exactamente. Entonces, frente a esta decisión de esta ley que surge el mes pasado, Kiki Antun, aprovechando que han sido eliminadas y abriéndole espacio a un partido de secundario, y que depende ya totalmente de alianza para sostenerse y poder tener un puntaje importante, para no desaparecer como partido político, busca, se hace más flexible frente a este impacto que afecta y va a afectar a un grupo de personas de manera independiente de organismos de la vida social, profesional, que tenían aspiraciones en presentarse como candidato independiente y ahora no podrán hacerlo. Podían presentarse sin la dependencia de un partido. Con esta nueva ley, ya estas personas pueden únicamente aparecer en una boleta electoral dependiendo de un partido político.
4: Pero ahí es donde vamos. ¿Para qué se creó el Tribunal Constitucional. Se creó para lo que decía hace un momento, poder garantizar derechos de la ciudadanía. La sentencia de ese Tribunal Constitucional, 07-8-24, diciembre de 2024, dice aquí que declaró inconstitucionales los artículos 156 y 157 de la Ley del Régimen Electoral, abriendo paso a las candidaturas independientes como un derecho fundamental, estableciendo que no deben depender obligatoriamente de estructuras partidarias, sino de entidades sociales. Entonces, si el Tribunal Constitucional emite esa decisión, violenta el Congreso de la República, que aprobó la eliminación por completo de las candidaturas independientes, pero mucho más todavía. El mismo presidente de la República fue quien promulgó esa ley que se aprobó en el Congreso, donde dejaba sin efecto las candidaturas independientes. Entonces, ahora, ¿quién garantiza
5: eso? Inverso, es la ley 1326 que deroga los artículos 156, 157, 158. La sentencia del Tribunal Supremo Electoral Constitucional, la 07-8, lo que hace es que establece que los partidos deben establecer cómo irían esos candidatos independientes.
4: No, lo que establece es que no deben, que no necesariamente pueden tener una afiliación partidaria
5: candidatura. Que debe haber un estatuto, debe haber como un método, debe existir una metodología para que esos candidatos aparezcan en las elecciones. Es así. Entonces, es decir, que el Tribunal Constitucional lo que hace es que ordena que se prepare cómo debe ser el procedimiento para que ellos se presentaran. Bueno, entonces,
4: hay que abolir ese tribunal.
5: Algunos sectores lo que alegan es que se debió modificar la Constitución para presentar la candidatura independiente.
4: La Constitución se modificó en el 24.
5: Sí, pero ahora.
4: Otra modificación.
5: Para que esa candidatura independiente puedan aparecer. Según ellos, debieron modificar la Constitución para su fin. Eso que estamos hablando. Pero es porque
4: lo que hay que hacer es abolir el Tribunal Constitucional.
3: Lo que pasa es que Quique Antún, digamos que le está dando una amnistía.
5: No, él aprovechándose,
3: claro, para buscar votos, abriéndole paso. Que quiera ser candidato,
4: lo que pasa es que
3: lo haga por el Partido Reformista.
4: Para que el Partido Reformista ha quedado prácticamente con Quique Antún y Ramón Rogelio Henao.
3: Están divididos.
4: Están en el partido todavía. Porque Giovanni y el grupo de Giovanni.
3: Rogelio Henao lo que hace es que asegura su candidatura a senador de la
4: Se Vega, fueron del partido hace mucho. Pero Ramón Rogelio Henao hacia Giovanni lo votaron.
5: Bueno, fue un privilegio.
4: Sí, Rogelio Henao.
3: A Luis Terrero lo votaron.
4: Un saludo para Luis, no le busque la boca.
3: Un abrazo a mi hermano Luis Terrero, pero lo votaron.
4: Párate. Sí, dice Pochi y familia. Entonces, Giovanni, Quique Antún tiene un partido en el cual al día de hoy no tiene ninguna fortaleza para poder sustentar candidaturas propias de miembros de su organización en todo el territorio nacional. Aparecerán en algunos lugares que todavía puedan quedar algunos reformistas que estén del lado de él, pero es muy débil de manera institucional la militancia de esa organización. Entonces, con tanta gente que salió hablando de la importancia que sería poder presentar candidaturas independientes y que se ha quedado en el aire ahora por esa ley que se aprobó donde quedaba completamente descartada, entonces Quique Antún pudiera anotarse un gran virao ahí de conseguir gente que le dé sustento para sus candidaturas.
5: Te digo algo, esos partidos que están en la misma situación del Partido Reformista, PRD y demás, de ahí para abajo son todo igual. Van a tomar esa decisión.
4: No, el PRD tiene un chin más que el Partido Reformista.
5: Pero me refiero.
4: Por ejemplo, en Barahona el Partido Reformista tiene dirigentes. Bueno, el PRD tiene. Citarte un ejemplo.
5: Pero yo me refiero, Daniel, que esa actitud de Quique Antún va a ser tomada por esos partidos minoritarios. Porque la única forma de que ellos agenciarse candidatura propia es asimilando esos candidatos que en principio son independientes, inmediatamente van por un partido y ya no son independientes.
4: ¿Tú sabes quién más abrió la brecha para que su partido pudieran inscribirse todos los que entiendan que quieren aspirar. Trajano Santana.
2: Sí. PRI,
4: Trajano Santana. Todo está
3: tomando Miguel Vargas.
4: Y Miguel Vargas también. Claro. Claro, esos partidos necesitan candidatos, gente. Hasta Wilton le propusieron un momento ya como candidato a senador.
3: A mí no, no.
2: A senador, Daniel.
4: A senador, sí. Ah. Wilton, senador.
3: No, no.
2: Hay que tener un dinero. Loco, este muchacho grosero. Creo que Wilton.
5: Conozco un amigo.
2: Tiene su cuarto.
5: Y un amigo.
2: Sí,
5: conozco un amigo y un amigo que nada más que aprovechan, lo inscriban. Para entonces alinearse. No,
3: yo tengo un amigo.
5: Permíteme, y llevarse cierto, el dinero de la Junta.
3: Y si quiere, hasta menciono su nombre. Hey, que Wilton, no ha visto una campaña electoral no hasta para ser candidato de la Junta de Vecinos de donde vive.
4: ¿Cuál es ese?
3: Que él no esté aspirando.
4: ¿Cuál es ese?
3: Déjalo ahí, Daniel. Pero eso no tiene. Una vez se lo dije, pero tú tienes que hay momentos que la vida
4: te. ¿Y de dice qué partido?
3: Que pausa.
5: ¿De qué partido, Wilton?
3: Ya yo ni sé de qué partido es, porque ha estado en todos los partidos.
4: ¿Cómo?
3: Ya la Junta no la hay, no
5: es la misma,
3: hay,
5: ya no sé cuál es la misma foto que tira en cada elección.
3: No hay campaña que pase.
5: Tira la misma foto. Calor,
3: tiene,
2: o sea, aspira tanto que no le da tiempo a cambiar la foto.
3: Es la misma foto. Miembro para dirigir el sindicato de bucones del malecón. Yo voy para allá.
2: Ahí se inscribe.
5: Amigo tuyo, Wilton.
4: Yo no sé cuál es ese. Dime, llega la idea.
3: Él sabe bien.
5: Tú sabes quién es. Tú fuiste asesor de él.
4: No. No. No sé quién es. ¿Cómo fue asesor de una persona que yo no sé quién es?
2: ¿Qué piensa, qué siente, qué dice la gente? 809-524-4907. La vía de comunicación para que usted conecte con nosotros ahora mismo aquí. En Acción Mañanera. Buenos días, a la orden.
6: Buenos días, Lino, mi hermano. Luis Lafontaine aquí, rumbo al Café de las Mujeres.
2: Saludos, Luis.
6: Lino.
2: Sí.
6: Y aproveche, salúdame a Daniel y a Wilton, son mi gente.
3: Buen día, Luis.
4: Saludos, Lafontaine.
6: Oye, mi hermano, ¿quién aspira aquí con una balsa de vago dominicano que no quieren trabajar? Defarcan a uno, se le llevan hasta el pantalón con todo y correa. Era vuelto. Lino, ayer mi hermano Juan Lafontaine subió antiel al Café de las Mujeres y vio la precariedad que existía en el camino por donde yo subía a diario. Y decidió aportar los recursos y se puso de acuerdo con el alcalde, suministró combustible al Greda y acondicionó el camino de donde yo bajo para abajo. Es decir, que de entrada para mí para abajo, mi hermano ayer acondicionó el camino.
3: Saludos, pero Juan Lafontaine.
2: Juan Francisco Lafontaine Castro.
3: Un buen ciudadano
2: entre ellas.
3: Juan, mi hermano.
6: Me arregló el camino, metió el Greda y está buscando ahora. Me dijo que haga diligencia de dos camiones compactador para imprimir el camino.
2: Pero Lafontaine, ¿solamente eres tú que usa ese tramo carretero o lo hizo
6: en favor
2: y provecho de la colectividad?
6: Somos 96 dueños de finca cafetalera y por ahí bajan cacao, guagua de cacao, bajan guagua con 15 quintales de habichuela, bajan guagua con 500, 600 quintales de ñame. Por ahí hay ingenieros, hay abogados, hay de todo, pero se creen que los presidentes de la República, el actual y el que antes, los que anteceden, son los dueños de los predios cafetaleros que hay en Café La Mujer y Charco Blanco.
4: Una pregunta, Luis.
6: Dígame.
4: ¿Esa es la misma zona rumbo al Platón?
6: No, esa zona favorece a Café de las Mujeres, Charco Blanco, Agüita Blanca, Cachote y El Toro, porque es la factibilidad que existe cuando el derrumbado se congestiona, los vehículos dan esa vuelta, suben a Ciénaga, van a Guayuyal, doblan a la izquierda y salen al proyecto aquí Grupo Parma Paraíso.
2: Yo hice esa travesía, momento en que tenía.
6: Sí. Oiga, señores, le estoy diciendo, una vía, una de las más importantes que existe, y nada más son 6 kilómetros 80 metros.
2: Pero Luis, dígame. No está muy dígame. Buena, porque yo hice esa travesía momentos en que el derrumbado estaba derrumbado, no se podía pasar y tenía que llegar sí o sí a Pedernales.
6: Sí, así mismo, Elino, pero ahora luego que mi hermano ayer hizo lo que hizo, usted a través de Huarquía, la encargada provincial, y el amigo Fran Alejandro debe coadyugar con el ayuntamiento municipal de Paraíso Panchín, el hombre que se ha tirado arriba los caminos vecinales. Los caminos vecinales de Paraíso son un hoyo de problemas por la gran pendiente prolongada de más de 15 de altura y la gran pluviometría de agua que cae en los altos de la montaña cuando llueve es canalizar, por lo que propicia la ocasión de hacerle una solicitud a usted, ya que de 6 kilómetros y pico que tiene el camino, la Fontena ayer rehabilitó 2 kilómetros y pico en coordinación con el alcalde porque aportó el Greda. Que se unan ahora, vamos a unirnos ahora todos y vamos a darle un capó tumbado a ese camino. Entonces, Lino, me excusa el amigo que llamó ahorita, que dijo que hay que darle un minuto a los televidentes, yo estoy de acuerdo. Pero le digo una cosa, Lino. Luis Lafontaine es un clavito en el zapato, en el sector agropecuario, para cualquier gobierno que surja en República Dominicana.
4: Luis, pero ¿fue que sí. Caminos vecinales del Ministerio de Obras Públicas desapareció?
6: ¿Aló?
4: Sí, si fue que desapareció el departamento de o la dirección de caminos vecinales del Ministerio de Obras Públicas, porque no se siente.
6: No, es camino. Ahora mismo usted da el que tiene como el compromiso con todos los caminos vecinales del municipio de Paraíso. Lo que sucede es que a mi gobierno y al gobierno de todo dominicano le están jugando las cartas sobre la mesa en los caminos vecinales de Paraíso, ya que él autoriza la construcción de los caminos vecinales y cuando le da una contrata a un ingeniero, como fue el caso de la carretera Paraíso Platón de 10 kilómetros, lo que le echan fue saliva de borracho y de que llovió, se fue abajo. Aquí se construyó la carretera, el camino vecinal Paraíso La Víbora, 10 kilómetros camino vecinal, cada kilómetro salía por 3 millones de pesos, el cual el gobierno invirtió 30 millones y no duró 6 días, porque no hay ética profesional, no hay conocimiento ético entre las alturas, la comprimisión y el drenaje de las aguas. Yo siempre le he solicitado al presidente de la República que designe un fiscalizador de las obras del Estado, o de lo contrario, él no va a poder hacer nada, porque los funcionarios no están dándole seguimiento al gobierno, sino a su bolsillo. Nada más se empeñan por ellos y sus familiares.
2: ¡Guay, llévatelo, Miguel! Oh, madre, la Fontaine es un misil. Buenos días, a la orden, la próxima.
7: Buen día, Lino. Milti de Ferreira nuevamente.
2: Adelante, Milti.
7: Sí, Lino, todos fuimos testigos de aquel horrendo asesinato en el año 96 del niño Jenas Aibar. Un crimen atroz que toda la sociedad en ese momento lo condenamos. Pero es muy penoso cómo personas familiares a ese niño destapan a raíz del la salida de prisión del asesino y de Mario Redondo Jenas. Eso crea morbo. Eso crea morbo, como se ha creado en las redes, y de acuerdo a las normativas vigentes de las leyes, ustedes como abogados son más conocedores que yo, señores, ya ese hombre cumplió, por el amor de Dios, no lo sigamos condenando porque cumplió su condena. Ahora bien, vamos a ver si él está en la capacidad de rectificar su error. Todos tenemos derecho a rectificar. Entonces no sigamos condenando a una persona que de acuerdo a las normativas y las leyes ya cumplió, por el amor de Dios. Muchas gracias y buenos días.
2: Gracias a ti, Milti, por tu llamada. La próxima, 809-524-4907. A la orden, buen día.
8: Buenos días, Lino. Buenos días para todos ustedes.
2: Saludos.
8: El espacio número uno y más bendito de esta tierra. Aquí en Mañanera.
2: Ya, gracias.
8: Lino. Sí, Lino. Aquí en la cancha Sabica, arriba, se compone de dos callejones que vienen de Palmarito. Es decir, que el callejón número uno es el callejón número dos. El callejón número

0: Yo hablé con el que está aquí, que vino esta mañana aquí a la Cañada de Sabica, pero a veces se le puede olvidar. Es decir que otra vez, yo una vez le dije también y se le olvidó, porque por el trabajo que ellos tienen, por las ocupaciones. Entonces esperamos que hoy, él me dijo, me prometió a la una vez, o a las dos de la tarde, que vengan a retirar aquí, porque si lo necesitan, la recogida de la basura. Muchas gracias y buenos días.
1: Gracias por tu llamada. La próxima, 809-524-4907. Buenos días.
2: Diano Díaz de las Matas de Farfán. Saludos para todo el equipo.
1: Un saludo para usted, distinguido. Adelante.
2: Sí, yo corroborando ahí con un señor que llamó, que parece que es del partido de gobierno, que es verdad que las andequieres que hacen una obra tiene muy mala calidad, tienen que supervisar eso, porque al gobierno que le hace daño eso. Tiene que haber una persona que supervise las obras, porque los ingenieros hacen lo que les da la gana. Donde quiera que hacen un caminito, al par de días llovió, se dañó otra vez, eso así no puede ser, se pierde ese dinero y le hace daño al gobierno.
1: Es una verdad, no solamente al gobierno, sino al pueblo, porque es con el dinero del pueblo, con los impuestos. 524-4907. Gracias al señor Díaz, desde la zona de San Juan de la Maguana, por su llamada. Buenos días, a la orden.
3: Sí, buena.
1: Hola.
3: Lino, habla Luis Moreta de los solares de aquí, de Barahona 2.
1: Adelante, Luis.
3: Está entre Frente Blanca y Sala, aquí mismo.
1: Adelante.
3: Eso es una queja de una basura que el camión pasa los miércoles y hoy es jueves, y eso molesta mucho. Y la calle está full de basura. Eso no una sola vez. Ya van como 3 meses en eso.
1: ¿Qué ayuntamiento la recoge por allá, Luis?
3: Bueno, ese ayuntamiento pertenece a Villa Central, por eso el síndico que está ahí no está de nada. Nomás buscó los votos, nomás se preocupó con ser síndico, nomás tiene el nombre de síndico, ese síndico del Batey. Y otra cosa, la calle de los solares están haciendo comentarios que están asfaltando y eso es falso. Pase buen día.
1: Gracias, igual tú. Atención al amigo Hamilton Nin
4: Pichón
1: Corner, miren, alias Pichón.
4: Llamar al alcalde.
1: Sucio está Villa Central.
4: Llamar al alcalde de Barahona, Milton Fernández. Atención, alcalde, eso que usted escucha este programa temprano. Porque a propósito de esa llamada de allá de Villa Central, esos camiones.
1: Dile, Miguel.
4: Esos camiones que transitan hacia el vertedero de Villa Central van regando basura el camino entero, no llevan un control de una lona y están ensuciando al municipio de cabecera de Barahona.
5: ¿Y al
4: por
5: de
4: lo
5: Villa
4: tanto,
5: también?
4: Por lo tanto, bueno, yo lo veo aquí en la parte de Barahona, al alcalde Milton, que busque alguna coordinación con el señor Pichón para que controle esa contaminación que lleva en todo Barahona.
1: Bueno, atención, mucha atención. Bueno, yo pasé por ahí. Yo que me ejercito en el chevrón de la Villa Olímpica. Y esos alrededores, sí, claro, los años lo piden. Esos alrededores están muy sucios. Todo eso muy sucio, muy sucio.
5: Atención, carajo.
1: Muy sucio.
5: Un operativo.
4: Eso cambiará a partir del 2028. Señor Giovanni de León, el alcalde de Villa Central.
1: No relajen con eso. Buenos días, a la orden.
6: Buen día, Lino Gómez Pérez.
1: Saludos, Yeire.
6: Wilton William Mercedes.
1: A su buen orden.
6: Día, Daniel Urbáez. Buen día, Giovanni.
4: Yeire, el jefe de Wilton aquí en el PLD, ¿verdad, Yeire?
6: Sí. Somos iguales. Somos dos compañeros que trabajamos en equipo. Pues bien, Daniel, el motivo de mi llamada es para darle dos informaciones, sí. La primera es que la evaluación de desempeño del Ministerio de Educación, la evaluación docente, ha ido fluyendo satisfactoriamente, sin incidencia que pudiesen afectar así en gran cantidad. La Regional 01 con la ADP, nosotros como ADP estamos haciendo un trabajo en equipo con nuestro presidente Miguel Ángel Félix, haciendo un monitoreo en los diferentes centros donde llegan los evaluadores, y hay empatía de que el trabajo se haga de calidad, los que están observando la clase de los docentes. Entonces, enhorabuena, felicitar a todos los maestros que ya se evaluaron, que reconocen que han hecho un trabajo de calidad como saben hacer.

0: hacerlo.
1: Yairi,
0: y
1: eso,
0: por otro lado,
1: eso dice Yairi, ahí en la en educación, entonces, lo que tú has expresado, que la gestión de la maestra Wanda Farrell en la Regional 01 de Educación está siendo muy eficiente.
0: Sí, eso quería decir. Como yo soy el comisionado delegado por la ADP en la regional y mi presidente Miguel Ángel Félix está en el distrito, pues en una reunión que estuvimos la comisión, desde el Ministerio de Educación felicitaron la Regional 01 en conjunto con la ADP y AMPROTE, que esta regional ha sido la número uno en coordinación de los trabajos que se ha hecho en equipo para el buen funcionamiento y el desarrollo de esta evaluación que se está generando. La gestión está funcionando y felicitamos a Wanda Farrell por su buen desempeño. La otra parte que quiero decirle es, Wilton y Daniel, que se están movilizando unas patanas a llevar a pesar ahí a Leche Rica, y hay algunas patanas que están poco protegidas con algunas lonas porque están botando algunos materiales, eso en la hora de la tarde, y van muy rápido a veces. Entonces, esos que están transitando con esos materiales a pesar, y a veces se crea tan caos ahí en la curva de Leche Rica, hacemos el llamado para que traten de tener un poquito más de protección y más organización en cuanto a esa movilidad que se está generando en ese trayecto de carretera.
2: Bueno, gracias, Yairi Pérez, por su llamada al programa Acción Mañanera. El control manda la pausa. Regresamos en breve. Adelante, Miguel.
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5: Buenos días, Elpis Pérez les informa. El Ministerio de Salud informó que no existe evidencia de circulación activa ni brotes de antivirus en República Dominicana, por lo que el riesgo para la población general se considera bajo. En otra información, el Papa León XIV recibe este jueves, como parte de una cita oficial, al secretario de Estado de Estados Unidos, Marco Rubio, dos días después de que el presidente Donald Trump lanzara renovados ataques contra el pontífice por su posición sobre la guerra en Irán. Para más detalles visite diarionoticias.do.
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2: Seguimos con el programa número uno, Acción Mañanera, por Palma FM. Bueno, vamos a darle la oportunidad a don Daniel Urbaez para que vierta su comentario. Adelante.
1: Gracias, doctor. Miren, un comentario antes del principal que tengo. No estoy imitando a Garavito. Pero me informaron en el ámbito político, Giovanni, que te entretiene demasiado.
3: Sí, ten cuidado.
1: La juramentación del pasado domingo en la Fuerza del Pueblo, el pase que dio un dirigente de mucha importancia en esta provincia a ese partido y que venía de las filas del oficialista PRM, el buen amigo Gerson de la comunidad de La Ciénaga, fue un contacto directo de parte del equipo de José del Castillo, Alberto Peláez y los demás integrantes de ese equipo de José, que estuvieron trabajando esa parte y pudieron convencer a Gerson de que se juramentara en el partido de la Fuerza del Pueblo. Eso me aclararon porque el lunes pasado estuvimos hablando referente a la situación de los que estuvieron juramentándose el pasado domingo con Leonel aquí en Barahona, y entre ellos estuvo Gerson, que fue una sorpresa para muchos, porque Gerson era un dirigente del PRM, estuvo hasta hace poco con una función importante en la Dirección de Información y Defensa de los Afiliados, la famosa
3: DIDA. De esa posición.
1: Tenía unos días, según había escrito un compañero, ex compañero de labores de él, que lo habían cancelado. Esa es la institución que dirige el ex diputado, el hombre de la famosa frase aquella, armao bebío y con cuarto.
3: ¿Cómo?
1: Elías Páez, quien llegó al puesto. Gerson era encargado aquí en Barahona, me parece que lo sacó y lo mandó por allá por San Juan, y ahora terminó cancelándolo. Entonces quería aclarar eso. Un saludo para Alberto Peláez, Juana Reynoso, mucho cariño de manera especial. Mira, Giovanni, aquí se ha hablado bastante en el país de lo que tiene que ver con la facturación electrónica. Esto lo está implementando la Dirección General de Impuestos Internos y ha dado una prórroga que fue publicada en el día de ayer por 6 meses más para que los contribuyentes, ya sea persona física, empresas y todo aquel que tenga alguna vinculación con el pago de impuestos por servicios que genera, se puedan poner al día, actualizarse y adecuarse a lo que sería este nuevo método de facturación, que se llama a sí mismo facturación electrónica. Según la DGI, antes de poder decir lo que yo creo de esto, la facturación electrónica va a facilitar el cumplimiento tributario. ¿Por qué razón? Porque va a estandarizar las relaciones entre las empresas, va a reducir los costos asociados a papel, impresión y almacenamiento, fortalece la validez del crédito fiscal, disminuye la pérdida de documentos, mejora la eficiencia y automatización de los procesos administrativos. Y eso está muy bien. Pero, ¿cómo es posible que nosotros, que somos contribuyentes como personas físicas y que tenemos que estar obligatoriamente atados a todo lo que la DGI pueda implementar en el régimen tributario, cuando usted pasa por la oficina local, cuando se comenzó a hablar de facturación electrónica, y usted va y busca la asesoría, las orientaciones del personal que hay en la oficina, te diga, vaya a la oficina virtual, que desde allí usted va a conseguir todas las informaciones que hay, vayas a YouTube, que allí hay muchísimos tutoriales que hablan sobre la facturación electrónica. Un país como este, donde el año pasado, según los expertos en economía, el crecimiento fue tímido, no se cumplió con lo que se había proyectado, con una guerra que ahora mismo no solamente acecha, sino que está golpeando al pueblo dominicano, y uno lo ha visto en el incremento del costo de los combustibles, y que esto dispara, por consiguiente, todo lo demás en lo que tiene que ver con los productos que se derivan y se generan a través del transporte. Entonces, un país que en las condiciones en las que está, el gobierno se reunió la semana pasada y determinó una serie de medidas que buscaban poder garantizar más de 40 mil millones en ahorros para poder hacerle frente a la situación financiera que está viviendo el mundo, porque no es la República Dominicana, sino el mundo. Como nosotros somos un país que no producimos petróleo, tenemos que comprar eso muy caro, entonces se dificulta y se crean situaciones incómodas y difíciles para los dominicanos y sobre todo para el gobierno, que es quien tiene que gerenciar y mantener al pueblo tranquilo con un nivel de estabilidad donde no salgamos perdiendo por todo. La DGI, si va a implementar este servicio buscando eficientizar más lo que tiene que ver con las acciones tributarias del gobierno, porque al final el propósito, el objetivo de la DGI no es otra cosa más que recaudar dinero. Entonces, si usted crea ese mecanismo, ¿por qué razón no agarrar a los contribuyentes y darle la mayor facilidad que desde las mismas oficinas regionales que tienen y desde la central en Santo Domingo se le pueda crear todo eso a las personas que de alguna manera generan
2: de orientación,
1: facilidades? Giovanni, la facilidad debe ser en este caso que a mí como contribuyente la DGI me diga: mire, aquí usted tiene su proceso de la facturación electrónica, usted ya tiene todo creado, nada más tiene que capacitarse en el manejo que usted le va a dar a su facturación electrónica.
2: No,
1: ¿cómo usted va a hacer todo el proceso?
2: Nada de eso soy yo.
1: Porque lo que debe garantizar la DGI es poder cobrar eficientemente los impuestos. Entonces, con una medida tan drástica como esa que tuvieron, gracias a Dios que pudieron expandir el proceso por 6 meses más, y ojalá las personas que de alguna
2: entonces,
1: forma
2: esos 6 meses tienen, vamos a continuar con la factura
1: normal, manual. Va a continuar normal, pero para que la gente, por ejemplo, Wilton todavía parece que no se ha actualizado con eso.
2: Así es.
1: Yo tampoco. Yo tuve que pagar un dinero a un asesor para que me pudiera hacer el proceso.
2: ¿Te facilitó con la electrónica?
1: Me hizo todo el proceso.
2: Entonces, ¿tú tienes la electrónica o vas a tener la manual?
1: No, yo tengo la electrónica, pero sigo utilizando
2: la manual.
1: La manual. La actual, porque todavía no ha entrado en vigencia. Pudiera utilizarla, ya hay comercios, porque para las empresas, sí, ellos fueron drásticos con esto, y desde noviembre me parece que fue,
2: pero entonces, tuvieron todos. Entonces estamos obligados que en 6 meses tendríamos que usarla ya la electrónica.
1: La electrónica tendríamos que usarla en 6 meses. Entonces, hay empresas que tuvieron que comprarse un software muy caro para esto. Entonces, el propósito de la DGI es recaudar. Mientras más fácil usted se la pone a todo aquel que está facturando y que está vendiendo y que está generando recursos, más alta sería la recaudación. Yo he escuchado a contribuyentes de que son como personas físicas decir: no, yo hasta aquí llegué, ya yo no voy a tratar de generar de manera independiente recursos porque yo no me voy a abocar a todo eso que la DGI está diciendo con facturación electrónica. ¿Cuánto pierde el Estado por eso?
12: Comercio que han cerrado incluso.
1: Entonces, no debe ser así. ¿En qué es que están pensando? Si queremos la modernidad y este proceso viabiliza que estemos acorde a esa modernidad, vamos a facilitarle la vida a cada una de las personas que le generan impuestos al Estado.
12: Daniel, porque según esa normativa que va a regir, ¿verdad?, de la factura electrónica, hasta los colmados pequeños tienen que estar bajo esa égida.
1: Está bien, todo lo que genere recursos.
12: Pero no veo, no sé si a esos pequeños establecimientos comerciales se le ha ido a orientar en torno a este tema.
1: Pero yo te estoy diciendo que tú puedes ir, cuando salgas de aquí, pasa por la DGI y dile allá a uno de los oficiales que están ahí: yo necesito que usted me oriente sobre facturación electrónica, cómo yo debo hacer todo eso, y te va a mandar que te vaya por la página virtual. Vayas a su página virtual
2: y
1: allá resuelva. Yo no sé si ellos saben o no saben. Yo hice una llamada en días pasados a la DGI aquí, porque como ya estoy habilitado con todo, entonces ya yo, como el 15 estaba supuestamente a entrar en vigencia, ya yo quería saber, orientarme, si con la habilitación que hice, ya yo podría comenzar a partir del 15 a utilizar mi facturación electrónica sin ninguna dificultad y sin ningún problema. Desde que mencioné facturación electrónica me cerraron, no me valió seguir marcando, no me tomaron la llamada. Digo, no hago nada con ir de manera presencial, porque en otras ocasiones he ido y lo que me han dicho, vaya a su página virtual y desde allí usted podrá resolver todo. Entonces, un organismo como ese de la DGI, que debe estar para dar las mayores facilidades, porque el propósito es recaudar este estado en las condiciones en las que estamos, por esos factores internacionales que están provocando una crisis, debe abocarse a recaudar lo más que pueda, que un solo peso no se le vaya de la mano a este estado, porque el gobierno dispuso medidas para ahorrarse 40 mil millones de pesos, porque sabe que lo que está enfrentando no es fácil. Cada vez que llega el viernes, yo sé que es un dolor grande de cabeza para el presidente Abinader y para el equipo que está en su entorno, que tiene que tomar la decisión de subir o de congelar el precio de los combustibles, luego que comenzó la situación allá en el Medio Oriente. ¿Qué cantidad de dinero se le ha subido al galón de las gasolinas?
12: Como 34 pesos.
1: Eso es exagerado. Y la gente está tranquila porque la gente sabe que han sido factores que han provocado esto, que no ha sido una medida abusiva ni arbitraria de parte del gobierno, sino
12: la medida es abusiva. De hecho,
1: lo que ha provocado,
12: recuerdo aquella voz de Paliza en el Senado, ¡qué abuso!
1: Está bien, pero eso fue en otro contexto. Eso fue en otro contexto que aconteció. Ahora hay una realidad, claro está, y yo lo he dicho de manera coherente y lo voy a seguir planteando. La solución a eso está en poder modificar la ley de hidrocarburos, en poder quitar ciertos impuestos que están en esa ley, que es lo que mantiene tan elevado un galón de gasolina aquí en la República Dominicana. Pero en lo que el hacha va y viene, tienes que entender, Wilton, que hay una realidad con el precio del barril del petróleo, que se ha mantenido también un tanto inestable. Un día sube aceleradamente, otro día baja.
12: Pero cuando baja, lo que hace es que los congela.
1: Y se mantiene entre los 90 y los ciento y tantos dólares. Y esto genera preocupación. Y esto genera incertidumbre. Y esto genera algunas situaciones para el gobierno que no quiere verse en esos pantalones, porque lo que al final termina recibiendo es una dosis de impopularidad, porque a la gente no le gusta a los dominicanos no nos gusta que nos puedan cargar con un costo que no es el que podemos sustentar. Y uno entiende que el gobierno que está gerenciando, que está dirigiendo el país, tiene que buscar las facilidades para que la canasta familiar no se eleve tanto, para que precios como ese de los combustibles no puedan estar exorbitantemente por el nivel donde andan, pero son realidades que nosotros tenemos ahora y que el gobierno tiene que enfrentar y que tiene que dar la cara, y que hay momentos en los cuales el barril del petróleo se dispara, que tiene obligatoriamente que cargar con esa cruz de subir el combustible los fines de semana. Ojalá y el precio del barril de petróleo se siga bajando y que podamos llevar y pueda llegar a unos niveles en los cuales el gobierno tenga obligatoriamente que bajar ese precio, porque aquí lo que sube, sube, ¿verdad? Y luego es difícil que pueda bajar. Casi es que lo congelan cuando baja. Pero ojalá y el presidente y su equipo,
12: ¡cuánto abuso!
1: Si puede bajar en un momento el precio del barril del petróleo, también baje así
2: lo que los pasa diferentes es que tipos de gasolina. En el momento que lo congelan, pienso que ellos lo que ponen de manifiesto es que hay una compensación, que lo que pudieron haber perdido en el momento en que lo subieron y que debió ser a un precio mayor y se quedaron tal vez en un punto medio, deben recuperarlo en el momento en que baje el barril del petróleo.
12: Sí, pero ya hay una propuesta de Antonio Marte de que ellos se lo fijen a 180 y a nosotros y a los demás.
1: No, y como quiere el pasaje, no baje. Pero Antonio Marte, yo no sé si fue que Antonio Marte no estuvo en la reunión con el presidente y los transportistas cuando se anunció de aumentar el subsidio en 800 millones de pesos más.
12: Sí, pero él dijo
1: más.
12: Que eso no compensa.
1: Porque nada. La respuesta de Antonio Marte, Juan Ubiere dijo, el sindicato que esté afiliado a mí, que suba un peso al pasaje, está votado inmediatamente. Pero Antonio Marte se destapó subiéndole 50, entre 40 y 50 pesos al pasaje en el Cibao.
2: ¿Lo hizo Caribe Tour ya?
1: No, Caribe Tour lo hizo por adelantado. Pero Antonio Marte
2: con la. Actúa como hizo. Le da la gana en este país.
12: Entonces, aunque lo ha dejado sin efecto, hoy amaneció sin efecto.
1: Antonio Marte.
12: Sí, sí, sí.
1: Fue una presión que le metió. Alguna cosita hubo que darle a ese gremio, no, en la que concentra.
2: No, eso es un invento.
1: No invento, ¿no? ¿Cómo es que se han dirigido esos sindicatos aquí en el país? No. Doctor, ¿cómo se han dirigido esos sindicatos de transporte en este país? No, buscando cuartos todo el tiempo.
2: Antonio Marte se le escucha ahí. Se le
1: escucha. Es el amo y señor líder, jefe y guía de Conatra. ¿Verdad? De Conatra, Juan Ubiere es de Fenatrano.
2: Fenatrano.
1: Sí. Y hay otros más. O sea, los sindicalistas aquí del sector
12: la
1: transporte.
12: Nueva opción.
1: Por algo, don Radamés Gómez Pepín, histórico, leyenda, director del periódico El Nacional, catalogó a ese sector como los dueños del país. Y gracias a Dios que los diferentes gobiernos que hemos tenido han pensado un poco más en la población. Y han establecido rutas independientes del Estado propiamente para poder contrarrestar a esa gente. Porque cuando ellos decían, hay huelga, hay paro, sí, era un caos muy grande.
2: ¿Sabe qué es lo que pasa? Que a diferencia de otros países, como es el caso de Estados Unidos y Europa, hay una mayor cantidad de unidades de tren y ferrocarriles. Y entonces es un transporte que la gente le da un uso masivo. Sin embargo, en la República Dominicana, usted va para Pedernales, de Santo Domingo para Pedernales, y usted no va a conseguir un tren que lo lleve. Tiene que necesariamente usar el transporte colectivo, el transporte vehicular, terrestre.
12: Transporte público.
2: Público. Ahora se habla de un monorriel para Santiago, se hablan de otras cosas, que eso le baja un poquito la atención, el metro de Santo Domingo. Bajó un poquito la atención a algunos choferes y de hecho se han eliminado algunas rutas.
1: No, y que la gente lo usa de manera masiva. Cuando usted ve que hay alguna situación en el metro, eso es un mar de gente.
2: Sí.
1: Que usted puede ver que está utilizando.
2: Es lo que digo, le ha bajado un poquito el ego, la atención a esos sindicatos de choferes. Se han quitado rutas, por ejemplo, ya en la Independencia, usted camina. Y no están los carritos esos de concho que se te atraviesan, que te abollan el vehículo, que te hacen los líos. Creo que está pasando una ruta de guagua.
1: Lo que usted se subía, veía el pavimento abajo, esos carritos viejos.
2: O con el hoyo en el piso. ¿O no tiene madre?
12: Se jodía porque
1: un alambre.
2: No, y los asientos, mi hermano, que te rajaban el pantalón fácilmente, pero al margen de eso. Como sardina en lata, que te metían adelante, hasta cuatro gente adelante. A ver, el chofer y dos más, o tres. Y atrás, hasta nueve gente. Y cuando llovía, aparecían yolitas en esos,
12: si te tocaba la puerta,
2: en esos charcos que se hacen en la capital.
1: Ahí, sí. También había que agarrar la puerta.
2: Agarrar la puerta. O tenían un pedazo de varilla doblado así.
1: Sí. Con un pedazo de manguera.
2: Como una U, con un pedazo de manguera.
1: Pedazo de manguera.
2: Verde, sí. para no pelar su supercarro.
1: Sí.
2: Un show, mi hermano.
13: Daniel, hablar de Antonio Marte, se ha demostrado que es el líder discutible del transporte público.
1: No, de su sindicato.
13: Y a pesar de todo, aquel que tenía también en su momento fuerza.
2: Ubiere.
13: Fíjate que Ubiere ya no incide.
1: No tanto
13: como Antonio Marte.
2: No, ellos están divididos prácticamente.
13: Antonio Marte es senador.
1: Por eso es que Antonio Marte es senador. Eso le da.
12: ¿Cómo se llamaba
13: y
12: ese
13: ha protegido la decisión del PRM?
12: Quedó el hermano en sustitución de él. Caramba.
1: El hermano se llama William.
13: El que murió.
12: El hermano de William, William Pérez Figuereo.
1: Murió el hermano. Sí, Pérez Figuereo. Ramón Pérez Figuereo. Sí. Queda ahora William. Sí.
13: Sí, pero lo que tiene más incidencia
2: es dinastía.
1: No, eso es familiar, doctor. Ese Conatra, eso es de Antonio Marte. Eso es el Fenatrano. Eso es de Juan Ubiere particular. Eso es un bien particular de ellos.
2: Pero el presidente del Senado de la República, Ricardo
1: de los también Santos, es de los camioneros.
2: Uno de los hombres poderosos del transporte de este país.
13: Por eso es que no le ha ido mal al PRM en asunto de transporte.
2: Ahora, te voy a decir lo siguiente. Mira cómo se sectorizan las posiciones, cómo se sectorizan en el país las curules. los diputados, los senadores aspiran y representan sectores, a un sector determinado. Por ejemplo, hay gente ahí que lo que son es banqueros.
1: Claro. Está lleno, la Cámara de Diputados está lleno de banqueros.
2: Hay personas ahí que representan a dealers de importación de vehículos.
12: Así es.
2: Ahí estuvo inclusive este hombre,
12: Rubén Toyota,
2: que estuvo ahí, que inclusive llegó a ser presidente.
1: Y él
2: de la Cámara de Diputados.
1: Él está vinculado al sector de dealer, ¿era o no?
2: Rubén Toyota, mi hermano, el hombre que traía los vehículos Toyota de este país. Uno de ellos, ¿verdad?
1: Sí, pues está la
2: Aparte de la Delta, que bueno, la Delta es un concesionario.
13: Sí, pero él está ahí.
2: Que creó Jacinto Peinado.
13: Es semiusado que trae más él.
2: Sí, porque entonces él trae vehículos importados ya, por ejemplo.
13: De 5 años.
2: Ahora
13: cinco
2: te años trae un vehículo 2020, 21, 22. Usado, sí, ¿verdad?
13: En buenas condiciones.
2: En buenas condiciones, pero la Delta te traía.
13: Está de nuevo.
2: 0 kilómetro, que es la creación del extinto líder del Partido Reformista.
13: Peinado.
2: Junto al doctor Joaquín Balaguer.
1: Lo metieron a la política para joderle su patrimonio.
12: No, él siempre. Él. Imagínate, él viene de una generación de su familia.
1: Pero estaba un hombre, vinculado a ese mundo empresarial.
12: Peinado, su bisabuelo,
1: sí,
12: que tuvo de la fundación prácticamente de la República.
2: Pero eso no, realmente en el fondo eso no, no.
12: Los peinados. Peinado no fue presidente aquí porque Balaguer se lo impidió.
2: Fue vicepresidente.
12: Sí, no fue presidente porque Balaguer y estos traidores reformistas se lo impidieron.
13: Yo lo apoyé. Oye, pero Balaguer no lo apoyó.
2: Que era el más importante.
12: Balaguer no votó por él. Fue tan verdugo a sí mismo que
13: en la segunda vuelta votó por la Unión PLD Reformista.
1: Sí. Pero que Balaguer ya había decidido que su partido
2: era él el único que podía ser presidente de la República.
1: Por eso el apoyo de manera indirecta.
2: El legado del Partido Reformista terminó en la caja del doctor Joaquín Balaguer.
1: Aún con el apoyo de Balaguer, entonces pudo haber ganado entonces Peña Gómez la presidencia de la República. Si Balaguer se había dedicado.
13: Peña Gómez, si aceptaba el 2-2, Balaguer le iba a cumplir.
1: Sí, claro.
13: Le iba a cumplir. Claro.
2: Momento de la pausa, volvemos con más. Adelante, Miguel.
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2: Seguimos con el programa número uno, Acción Mañanera, por Palma FM y una gran red de emisoras en todo el país y el mundo. Mire, a pesar de que ya hoy es jueves, lo que ocurrió el pasado fin de semana en esta región sur, sobre todo de lo que conozco, provincia Barahona, Pedernales, no de lo que conozco en sentido general como región, sino más bien de lo que ocurrió, del acontecimiento, todavía hay que recordarlo, porque martes y miércoles como que no dio producto del cúmulo de temas para contar todo lo que pasó. Y quiero que me enfoque aquí, Miguel. Le di la vuelta junto con los muchachos de los boogies y los four wheel, aunque iba adelante prácticamente como una avanzada, porque me movía no inscrito formalmente en el evento, sino más bien como un curioso con un par de amigos que queríamos hacer la ruta. Y arrancamos por aquí, por la zona de la Guásara, salimos a La Herba, Santa Elena, ahí hicimos una parada y luego nos dirigimos hacia la costa. Y llegué justamente a las 4 de la tarde a un tapón que había un poco más allá del derrumbado de San Rafael. Pero iba caminando, iba corriendo en calles estrechas, porque todo parece indicar que faltó la planeación urbana en el momento en que la gente construía a la orilla de la carretera, llámese el Quemaito, Juan Esteban, el Arroyo, Bauruco, La Ciénaga, esos pueblos enclavados en esa misma línea o trayecto. Y las calles, obviamente muy estrechas, generaban una especie de tapón en todo el trayecto. Pero lo peor ocurrió cuando llegué un poco más allá del derrumbado a la playa San Rafael. Ahí llegué a las 4 de la tarde y cogí un tapón hasta Naranjal de Paraíso, que es en el lugar donde Doña Pi, una señora famosa, cocinaba. En la curva, mucho antes de llegar al Mirador de Paraíso, a las 6:27, 2:27 en un tapón para pasar San Rafael. Y si me preguntan si me molesté, le digo que no, fue lo contrario, fue divertido, para mí fue una fiesta, porque me llenó de orgullo, de gran satisfacción, ver cómo Barahona, mi región, mi país, crece de manera exorbitante y se sigue colocando el sur de la República Dominicana en los mismos ojos del mundo, en ese trayecto. Sin embargo, al margen de todo eso, de la emoción que sentí y el orgullo de ser barahonero y por vía de consecuencia sureño, entiendo que la carretera sigue siendo muy estrecha, sobre todo en ese tramo, al margen de esta parte que he mencionado, que la carretera es estrecha, pero ese tramo desde después del derrumbado hasta llegar al firme de allá de San Rafael, inclusive hasta la parte donde están los famosos amigos Guevara, en ese vivero que había un tapón de madre ahí. En esos policías acostados que están ahí frente a la escuela, creo que debe ser un poco más amplia, pero además reconozco la dificultad de ampliación porque le han construido casas en la misma orilla de la carretera y son lugares un poco accidentados con las montañas. Pero de verdad que está estrecha. Yo no sé qué irán a hacer las autoridades en lo adelante para poder resolver esa situación de esos entaponamientos. En fines de semana normales es menor, pero los fines de semana largo es una odisea. Pero la Semana Santa es peor aún. Pero momento de festividades en que las cosas se ponen difíciles por el tránsito, se pone muy complicado todo eso ahí. Ojalá se le busque una solución. Y atención, Coronel Guzmán, que los amé, que coloquen ahí, vayan a trabajar bien el trayecto, solo a tres, pero recostados. Por allá, por un lado, sin estar ordenando el tránsito. Y entonces, gente desaprensiva, que quiere tomar la delantera, que quiere llegar, se adelanta y coge la doble vía. Ocupan la vía del que va y la del que viene ya está entaponada. Y ahí se arma el caos en el tránsito, porque no hay regulación. Llegué solo hasta el oposito de Paraíso. Muy bonito. Saludo esa iniciativa. Tiene entrada y salida que usted da la vuelta, por eso pudimos movernos un poquito libre, porque en la parte del maleconcito estaba súper entaponado esa parte ahí, pero hay una entrada que entra por el Play, valga esa redundancia, donde usted puede jugar con eso. y entrar por un sitio y salir por la otra. Y eso permitió que fluya el tránsito. El balneario estaba un poquito turbia el agua porque habían cientos y cientos y cientos de gente
1: bañándose en los
2: pocitos. Sí, vi muchos kioscos y restaurantes pequeños. Me dicen que venden bien la comida y que la cocinan buena, no tengo dudas. Yo no lo probé porque en ese periplo me paré en la herba y tiré un cocinado ahí.
1: Allá en lo suyo.
13: Lino.
2: Sí.
13: Lino.
2: Hice un cocinadito ahí y andaba con mi comida al hombro porque no había donde tender cosas.
13: Excelente. Para cocinar. Excelente tu crítica. Yo que he ido poco después que esa carretera la está siendo construida.
2: Sigue siendo estrecha.
13: La estreché. Es la misma carretera de la época que tú y yo.
2: Sí, sí, sí. No, sigue siendo estrecha.
13: Y existiendo espacio para ampliarla, la están haciendo igual. Y además, no la han sacado de los pueblos, que es otra situación. Claro, importante.
2: Bueno, no, ya
13: hay que sacarla
2: en Bauruco.
13: Hay que sacarla de los pueblos.
2: En Bauruco.
13: Y en Ciénaga.
2: La sacaron hace mucho. Mire, que lo que pasa es que cuando sacan una carretera de los pueblos, de igual manera en Paraíso, la gente se te muda en la orilla de la carretera.
13: Pero no importa, menos accidente y más fácil para tu llegar.
1: Es que la gente sale a poblar.
2: Sí,
1: Giovanni.
2: Sí, porque es mejor que lo hagan. Se colocan los venduteros, sobre todo, en primer orden. Yo recuerdo en la inauguración de la circunvalación Asua y la Baní, que el discurso del ministro de Obras Públicas y Comunicaciones, Eduardo Estrella, se basó en prescribir sobre la prohibición de la colocación de gente en la orilla de la circunvalación a vender y a hacer vivienda, porque ocurre después eso. Si en el momento, como se está pidiendo, deciden ampliar la circunvalación y ya te hicieron negocio, te hicieron casa,
13: después te hicieron policía acostado.
2: Es mucho más, sí. Y es mucho más caro usted poder ya pasar por ahí, porque hay que comprarle al que hizo su casa.
13: Y paradores.
1: Y eso es así.
2: Y el que hizo los negocios. Entonces, no se debe permitir que la gente salga a poblar. Bauruco, cuando se hizo esa carretera que salió del pueblo de Bauruco, que se pasaba por la puerta del hotel Bauruco, y se pasaba por debajo, por la ciénaga, cerca de la playa, y allá arriba estaba la carretera, que no vivía nadie, solo los vehículos pasaban. Eso estaba libre.
13: Ahora parece
2: pero ahora
13: parece que la carretera le pasa el centro del
2: super,
13: pueblo.
2: Ahora es el centro del pueblo, la carretera, súper poblado en Bauruco y en la ciénaga. Pero se sacó la carretera del centro de Paraíso y fueron y te colocaron igual, los principales negocios.
13: Igualmente, Jaquimelle y Palo Alto.
2: Pasaba por allá adentro.
13: Y la sacaron.
1: Pero vaya Vicente Noble ahora. Y usted va desde el cruce hasta el cementerio, hasta la entrada.
13: Ya está ahí. Ya.
1: Y ya la gente te está construyendo. Ya. Ahí
13: en la verma de la vía te está construyendo.
1: Entonces la gente es incontrolable con eso.
2: Entonces, no, pero la ciudad, el pueblo, debe ser. Que es gobernado, ¿verdad?, por el alcalde.
13: Tendrán que crear leyes para eso.
2: Pero debe haber una situación.
13: Una ley especial.
1: Bueno, no, no,
2: es una que, ley es especial que, hay, que se prohíba claro, eso.
1: No, es que ya está. O la ley de desarrollo territorial.
13: Sí.
1: Lo que pasa no es que los ayuntamientos.
2: Desarrollo o organización. Organización territorial.
1: De planeamiento urbano. Lo que pasa es que los ayuntamientos, los alcaldes, no han entendido todavía
13: el rol de ellos.
1: Que los ayuntamientos no pueden seguir siendo instituciones en las cuales usted va a poner a los compañeritos del partido para poder cumplir con ellos. Que ya los ayuntamientos tienen que ser tecnificados con personal calificado.
2: Y que son gobierno de
1: claro,
2: su territorio.
1: Están para eso, con un personal calificado que vaya e imponga la autoridad, donde la gente no haga lo que le dé la gana. Porque aquí tenemos en el país constantemente cuando llegan los periodos de lluvias, usted ve que se desbordó un río y que afectó a tantas personas.
2: Corriendo a sacar gente, pero de los lugares.
1: La gente va y se mete.
2: Porque construyó
1: en el cauce del río. En el cauce del río.
2: Mira la cañada de Papoy.
1: No solo la cañada de Papoy, doctor. Y allá arriba donde le dicen los guandules.
2: Por ahí.
1: Y allá eso, arriba, donde le dicen, yo creo que en Nueva Jerusalén también. Que le dicen que todo eso. Claro, eso después del cementerio.
2: Es un río.
1: Los ríos que salen aquí adelante, frente al Banco de Reserva, han hecho su cauce todo el tiempo por ahí.
13: Tunino, Palomino.
1: Sí.
2: Por ahí va el río La Maluca y el río La Vija.
13: También.
2: Sí, que convergen. Allá en la finca Mi Propio Esfuerzo,
13: la guasa, la
2: que es donde operaba el batey de don Luis Edelmonte, entre la guásara, el fondo de la guásara y la herba que lo dividen, esos dos ríos que se unen. La Maluca y La Vija. Y salen aquí frente al Banco de Reserva.
1: Ah, entonces, todo eso
13: es agua blanca.
1: Todo eso está
2: poblado. Palomino sale para allá adelante.
1: Sí, Palomino sale allá por el chequeo.
13: Agua enlodada.
2: Sí, claro, claro.
1: Pero todo eso está poblado hoy en día.
2: Muchachos, súper urbanizado.
13: Pero hay otro también que se une con el Palomino. No recuerdo el nombre.
2: Pero usted sabe por qué esta avenida llamada Circunvalación, que para mí es la avenida de desahogo, la don Antonio Méndez, de se cuenta como la han poblado.
1: También.
2: Desde allá arriba, sí. Los principales negocios de este pueblo están ahí.
13: Que quiere valores.
2: Pero usted sabe por qué este lado no está súper poblado. El ejército de este lado, digo. El ejército siempre ha sido un terror.
12: No
2: te van a permitir construir
13: el ejército que es el CAL.
2: Pero no, del otro lado ya está la farmacia, está esa plaza que
1: construyó el gimnasio, Rafaelito, del otro lado
2: el gimnasio y todo eso, sí, está doctor, poblado
1: lo que
2: también.
1: Pasa es que del otro lado
2: son solares privados.
1: Antes de la circunvalación
2: ya iban construyendo,
1: ya habían ahí viviendas, ¿verdad? Con el frente, claro, está para Villa Central,
13: pero el cementerio de los americanos,
1: pero ahora aprovecharon y le hicieron el frente para acá,
2: pero hay menor problema porque se trata de una avenida
1: sí,
2: y tiene dos carriles de este lado y dos de este, y bueno, se ajusta al crecimiento poblacional.
1: No, la gente de aquel lado no van a construir porque es del ejército.
2: Sí.
1: Desde aquí de la esquina de la
2: ay, no hay quien se meta.
1: De la ampliación.
2: Los guardias son bravos.
1: De la Luperón. No, espérate.
13: El frente del bulevar.
1: No, espérate. Desde la Luperón hasta la avenida
2: la
1: aquí
2: Enriquillo,
1: abajo. La Enriquillo.
2: Sí.
1: Todo eso de los guardias.
2: No hay posibilidad.
1: Y no fue que limpiaron. Me dicen que harán un proyecto habitacional ahí.
13: Avenida Prolongación Balaguer.
1: Prolongación Balaguer.
13: Así se llama la avenida.
1: Miren que el tiempo avanza. Hay una información, doctor.
2: Ya nos vamos casi a la sesión interactiva.
1: ¿Ustedes saben quién está de cumpleaños hoy? Ramón Fernando Villalona Évora.
2: Ya eso yo lo sazoné. Lo sazoné sazonado.
1: 71 años hoy, doctor.
2: Felicidades a los mayimbistas.
1: 71.
13: Muy bien.
1: Grande el Mayimbe, felicidades para él.
2: Me envió Órbito Caché de allá de Tabar Arriba unos cuantos videos
1: del
2: de
1: Mayimbe.
2: Fernando Villalona, así que no puedo reproducirlo aquí ahora, pero que me voy a deleitar porque yo soy mayimbista hasta la tambora. Sí, del coro de Pedro Bomba, de Rubén Medina Cara, de toda esa gente, de mi amigo Solín, de Oelmi Sánchez, de Néstor Lawrence,
1: sí.
2: De Pilar Sánchez.
13: Sí.
2: Y
1: también son
2: de Jacobo
13: Tutti,
2: García, Licor Store.
13: Tutti, sí. El Tutti Pimentel.
2: Sí,
13: ese amigo de Fernando.
1: Mayimbistas hasta la tambora.
2: Sí. 809-524-4907. Ahí está disponible la vía de comunicación para que usted conecte con nosotros. Ahora mismo, aquí en Acción Mañanera, la Universidad de la Información.
12: Bueno, hoy es jueves ya, jueves 7 del mes de mayo. No ha llovido mayo.
2: Me escribe Ramón Tavares Monchín, mayimbista 100%. Y le creo.
13: Tiene muchos amigos, Fernando, aquí.
2: Fernando, sí. Fernando decide venir a una fiesta que se ha perdido aquí eso.
13: Sí.
2: Y lo comentaba el Torito, Héctor Acosta, en una entrevista que le hice hace dos sábados, y dijo, deseoso de ir. Barahona perdió los centros
13: tradicional,
2: de presentación tradicional, de eventos
13: tradicionales.
2: Sí, y recordaba a Costa Sur.
12: El último que quedaba Costa era Sur. Costa Sur, así es.
13: El Country Club.
2: Bueno, ahora remodelaron el Club de los Ingenieros del CODIA.
13: Sí. Ahí está Cobo Country Club.
2: Sí, que conforme las informaciones que tengo, que me dio mi amigo el ingeniero Papo Smith, tiene capacidad para 500 personas con aire de 400 toneladas. Y ojalá lo usen para eso. Vamos a ver hasta dónde el parqueo permite, ¿verdad? Porque tengo una marginal ahí detrás de la escuela laboral, en esa zona del Play. Y usted sabe que el que va a esos eventos, y sobre todo un poquito apartado del centro de la ciudad, va en vehículo.
12: Ojalá se pueda. El único lugar que pueden hacer eso, creo, si lo cierran cerrado, es el ¿cómo se llama, Daniel? Allá del amigo David.
13: Aquí.
12: Vibrato.
2: Vibrato. Pero ahí hicieron un negocio que.
12: Hay buen parqueo ahí. Si lo cierran.
2: Que creo que no lo pensaron muy bien. Y me excusan, yo no soy ingeniero civil ni arquitecto, pero se pudo haber hecho ahí un mejor negocio.
12: Dos cosas se pudieron hacer.
2: Ahí hay espacio de más.
12: Sí, un parqueo inmenso.
13: Ahí sobre el espacio. Puede hacer dos negocios.
12: Sí, así es.
2: Hay sobre el espacio, pero también en el momento del arranque debió haber hecho un boom la apertura del negocio.
12: Una vez yo le dije a Miguel.
2: Y no se hizo.
12: El dueño del
13: local. Tenía unos clientes que solamente iban ahí.
12: A Miguel Florián una vez le dije, viejito, si tú quieres ya despedirte de los negocios, no fuñir más, hay dos cosas.
2: Hazte un gran centro ahí.
12: Yo le dije, haz un restaurante,
13: una plaza
12: y un casino y olvídate. Me dijo que sí, que era buena la idea, que yo cuánto, y después me llama y me dice, concho, viejito, que ya yo tengo 40 y pico.
13: Está en otra área.
12: Ponerme a fuñico.
2: Oye, y es él, poner gente que cuide y trabaje, ¿verdad? Buenos días, a la orden.
0: Buenos días, Lino John.
2: Saludos.
0: Un caluroso abrazo para ti, para todo el panel ahí.
2: Gracias. Igual.
0: ¿Qué está pasando para acá con el sur para nosotros? Que todos los asfaltos que tiran para acá, para esta zona, la maquinaria como que buscan la más vieja. Porque donde quiera que tiran un asfalto, tú sientes los vehículos, el brincoleo. Y esa señalización de ahí entre Algodón y Pecadería, te va guiando de noche por ahí, la luz se pierde totalmente, ciego total que queda uno. Pase buen día.
2: Gracias por su llamada al programa Acción Mañanera. Ciertamente, yo no sé qué es lo que pasa, pero yo denuncié que en la autopista que se remodela para Pedernales, esa parte que han pavimentado, no sé si le van a hacer otra carretera, capa.
13: Eso no tiene aspecto de autopista.
2: Pero esa carretera tiene muchos vaivenes. Sí. Que usted cree que son los neumáticos de su vehículo que tienen vuelta, que tienen problemas.
13: Hay que balancearla.
2: Y no es así. No es así. 809-524-4907. Saludo para el Capitán Segura. Mi amigo Segura, oriundo de la zona del Peñón, conectado siempre con nosotros. Fuerte abrazo, bendiciones.
12: Saludo al comandante Suárez Félix.
2: Es mi amigo.
13: Ya está aliviado.
12: Ya está, gracias a Dios. Recuperado luego de la operación que fue practicada. Un abrazo, hermano.
2: Bendiciones y sanidad para mi amigo el comandante Suárez. Siempre se conecta con nosotros, un fiel oyente, un amigo, un colaborador. Buenos días, a la orden.
4: Muy buenos días, Luis Reyes, Papo Parábola.
2: Papo, muchacho.
12: Día, Papo.
2: ¿Qué tal?
12: Nada, Papo.
2: Vale la persona.
4: Eso es así, hermano. Lo que vale es la persona. En ruta a San Juan ahora mismo.
2: Cuéntanos.
4: Pero, en cuanto al comentario de los márgenes de las carreteras ya ocupadas por los municipios, el único que preveía, o no sé qué pasaba con la ingeniería en los tiempos de Balaguer, siempre tenían esas previsiones de que el crecimiento hacia adentro y no hacia afuera. Ellos cogían las partes exteriores y dejaban siempre los centros en la autovía para crecer hacia adentro. Ahora nadie está pensando en eso. Y una queja breve: se está desbaratando, se están llevando la Villa Olímpica por pedazo y nadie dice nada. La Villa Olímpica, lo que llamamos Villa Olímpica, que debería ser Centro Olímpico, se la están llevando por pedazos. Día por día se la van llevando a un lado. Así es mi queja. Un abrazo a todos.
2: Gracias, Papo. Mire, yo recibí una denuncia recientemente de un ciudadano que me dijo que hay unos alucinc en la zona del Palacio de los Deportes. Déjeme leer porque me lo escribió. Me lo escribió y quiero ser más certero en la denuncia. Ok, aquí lo tengo. Déjame ver. Y me mandó fotos. Aquí las tengo.

0: sucia la Villa Olímpica. No sé qué es lo que pasa. Atención a los amigos.
1: Atención, amigo Cristian Núñez.
0: Cristian Núñez. Atención a Rafaelito Garó, sí, que es el director regional de deportes. Por Dios, ¿qué es esto? Buenos días. A la orden.
2: Buenos días, mi hermano Pochén.
0: Saludos, Pocheca. A tu orden.
2: Buenos días, Wilton. Buenos días, Daniel, Giovanni, la Pañucha.
3: Pipa computadora.
2: Nino, pero qué combinación. La caja fuerte se te va a poner a ti de huerga. Ese pueblo checo con esa camisa, tú eres una estrella.
0: Muchas gracias, don Pipa. Está disponible. Lo que pasa es que yo soy mucho más gordo que usted, o si no, se lo regalara.
2: Eso es cierto. Sí. Lino, escuché a Daniel y a todos ustedes cuando estaban comentando de manera muy temprana el asunto de la posposición de la factura electrónica. Lino, yo creo que nosotros no estamos en el siglo XXI, nosotros estamos en el siglo XVIII, en la época del feudo, que obligaban a los vasallos, a los eran esclavos, que si usted no siembra, usted no come. Entonces la gente, Lino, los infelices que venden yuca, lo que es, esa gente van a tener que dejar de hacer lo que hacen, porque entonces todo el mundo tiene que facturar aquí de manera obligatoria. Pero y este asunto, por Dios santo, ¿a dónde vamos a parar? Como dice un reggaetonero, esto es que eso no es posible, una imposición. Las cosas no se pueden hacer así. Y están las que tuvieron que posponerlo a 6 meses, porque es que ni siquiera hay una plataforma montada con relación a las personas que van a usar este tipo de facturación. O sea, es una improvisación, una loquera, que vamos a tener que hacer 57 manicomios aquí, Lino. Otra cosa brevemente, Lino, y es que parece ser que ya la guerra contra Irán y el estrecho de Hormuz parece que va a llegar a su fin, porque según me enteré, Donald Trump tuvo una comparecencia por ante el Congreso de Estados Unidos anunciando ya la terminación de la guerra con Irán. Sí, entonces, si eso sucede, esos 50 tablas que tiene la gasolina, no hay que bajarla. Dale guaya, Lee.
0: Gracias, Pipa.
1: Y hablando de guaya, doctor, el domingo se van a dar guaya la dirigencia media del PRM, a dirigir a los que van a presidir los municipios, los distritos municipales y las
0: provinciales.
1: No, las provinciales va después, porque los que salgan de ahí son los que votan por lo provincial, tanto a secretario general como a presidente provincial. Pero los de base, qué sé yo, los comités de base o juntas de base o como se llama, que es como en el
0: comité afectivo.
1: No, lo que le llaman en el PLD intermedio.
0: O sea, son zonas.
1: Ah, bueno,
0: son presidentes de zonas.
1: Entonces, todo va este domingo y el PRM decidió que se haga por primarias.
3: Pero hay lugares donde no hay lugares donde hay consenso.
1: Por ejemplo, en Cabral no hay consenso.
3: Hay lugares que no.
0: Bueno, pero hay muchos que sí, la mayoría
4: aquí,
0: sí.
4: Aquí lo dijo Garaví.
0: En lo que concierne a la provincia de Barahona, el doctor Félix Arbona ha recorrido toda la provincia.
4: ¿Y hay consenso aquí en Barahona?
0: Y ha hecho posible el consenso.
3: Por ejemplo, aquí en el municipio hay consenso.
1: ¿Quién es el municipio? Yo creo que él es el que va a seguir.
3: Sí. Ya no va a Moisés.
4: Wilton sabe todo eso. Wilton.
1: No, yo no.
4: Quiere poner a pelear.
1: Yo quiero saberlo para que el pueblo sepa.
0: Un tema muy al final, ya tenemos que terminar.
4: Aprovechándose.
0: En breve llega el equipo del doctor Teodoro Pérez López, de Médicos en la Radio. Bueno, y veo en redes sociales que el doctor Teodoro Pérez López ha publicado un post aspirando a diputado al Congreso en representación de la provincia de Barahona.
4: Buen diputado.
0: Y el doctor Pérez López es una estrella. Es una estrella, un hombre con muchos méritos. Así es que felicidades, querido amigo. Gracias por estar con nosotros. En breve, Médicos en la Radio. Adelante, Miguel.
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9: Buenos días, Elvis Pérez.

0: Les informa, el ministro de Hacienda y Economía, Magín Díaz, advirtió que en el país no es sostenible mantener de forma indefinida el actual nivel de subsidios a los derivados del petróleo. En otra información, el secretario general del Partido de la Liberación Dominicana, Johnny Pujols, aseguró que la medida del gobierno de reducir nuevamente los fondos destinados a los partidos políticos busca debilitar a la oposición. Al mismo tiempo, propuso acciones concretas para enfrentar la crisis económica y mejorar la calidad del gasto público. Para más detalles visite diarionoticias.do.
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15: Muy buenos días a todos y todas. Sean ustedes bienvenidos a su programa Médicos en la Radio. Como cada jueves, el equipo élite, una servidora, la doctora Elizabeth Mora y el doctor Cecil Kwan, para traerle las mejores informaciones de salud, tanto física como mental. Buenos días, mi querido Kwan.
16: Buenos días, mi querida doctora Elizabeth Mora. Buenos días a todos nuestros oyentes que están ahí fiel, pegaditos a su radio, esperando la hora estelar.
15: Así
16: el equipo élite.
15: Así es.
16: El equipo de los jueves. Así Médicos es. En la radio. 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
15: Así es, mi querido, así es. Sabiendo que nosotros estamos acá para servirle a ustedes, para servirle a la comunidad, agradeciendo siempre la fidelidad de todas esas personas que nos escuchan día tras día en este programa.
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15: Y llegamos a la parte especial de este programa, la parte que gusta, que encanta, que es la parte de los saluditos.
16: Así mismo es, y vamos a iniciar de inmediato en Villa Central, en De Fran Peluquería, para mi hermano Fran. Fran, un abrazo grande para ti, gracias por reportarnos siempre tu sintonía. También a mi amigo Caíto en los blogs. Caíto, un abrazo, gracias por reportarnos la sintonía. También a toda nuestra gente de La Bombita de Asua, que siempre nos reportan la sintonía, muy en especial al señor Ángel, profesor Ángel, siempre en sintonía con Médicos en la Radio, y a su querida hija Angélica también. Quiero mandar un saludo muy especial a todos nuestros oyentes de Vicente Noble, muy en especial a doña Magalia, don Nelson, también a toda nuestra gente de Cabral, que lo queremos muchísimo, también al profesor Toño Batista, que siempre está en sintonía con Médicos en la Radio, a los padres de Gray, muchas gracias por reportarnos la sintonía, también a Américo Lugo, el hombre fuerte del Parque Central de Barahona, muchísimas gracias por estar en sintonía, también a nuestro querido amigo Alexis Cuevas, un abrazo bien grande para ti, Cuevas Vidal. Alexis, el hombre duro, siempre en sintonía con la emisora que no pierde señal en carretera, y en general a toda nuestra gente de Polo, de Cabral, de Salina, de La Lista, de Cachón.
15: Dale su saludo especial a, tú sabes quién.
16: Sí, a Oelmi Sánchez.
15: Que ya él está en sintonía. Ya
16: claro, Oelmi Sánchez, Salud, un hombre fiel ahí a nosotros, Wilmy, te queremos muchísimo. Sí. Y también en la ciudad de Nueva York, a nuestro querido amigo y hermano, a Marino Matos, que siempre, donde quiera que se desplace con la emisora, que no pierde señal en carretera.
15: Tengo dos saludos especiales. Tú sabes que no me acostumbro, no soy muy saludadora, pero quiero saludar con un afecto especial a mi querido padre Ángel Cuevas, que me reportó sintonía la semana pasada.
16: Ay, el padre Ángel, yo lo quiero muchísimo. Padre Ángel, ya usted sabe, gracias por estar reportando esa sintonía. Y sobre todo, el padre Ángel es una persona muy especial a quien yo quiero y estimo muchísimo, al igual que también al padre Marcos, nuestro rector de la UCATEBA, y también a nuestro señor obispo. Lo queremos muchísimo.
15: Así es. Y quiero también enviar un saludo especial a mi compadre, el licenciado Marcelo de los Santos, en mi hermosa ciudad de San Juan de la Maguana. Mi compadre, un abrazo para todos, para usted, para su familia, para sus compañeros de trabajo, que sé que siempre nos sintoniza desde su lugar de trabajo. Quiero felicitar el civismo de mis compueblanos sanjuaneros por la muestra tan maravillosa de amor por esa tierra que nos ha dado tanto y que es tan hermosa. Gracias a todos los que de una forma u otra apoyaron la hermosa marcha, porque yo no estuve presente por situaciones propias de mis labores acá y por problemas que de transporte que podía tener, porque había demasiada gente en carretera. Pero, wow.
16: Fue increíble eso, y sobre todo, imagínate, de ahí que viene la vida de todo el sur fecundo, como dicen por ahí. Elizabeth, y hemos estado revisando los diferentes medios de comunicación, tanto escritos, como radiales, como las redes sociales, donde se está hablando mucho de ese caso de que se reportó en el crucero que salió de Ushuaia. Eso es esa es una provincia de Argentina, allá abajo.
15: Donde está el tren del fin del mundo, sí, señores. Eso es hermoso, unos paisajes bellísimos.
16: Eso es lo más austral que hay, lo más lejos. Y yo he estado por ahí, cerca.
15: ¿En Ushuaia?
16: En Ushuaia no, pero estuve por Uruguay. Eso es otro mundo por
15: yo
16: ahí.
15: Yo tengo muchísimas amistades regadas en toda la República Argentina, en toda la República Argentina, que para yo ir a Argentina tendría que tardar quizás de un mes para visitarlos a todos.
16: Bueno, y déjame decirte de que se presentó un caso de un señor que presentó una dificultad respiratoria severa, complicada, y el señor falleció en el crucero, porque por ahí se hacen unos cruceros de largas estadías que suelen ser muy, muy, muy, muy costosos. Entonces, ese crucero, que no son tan grandes, que apenas hay ciento y algo de personas, ese caballero presentó esa dificultad respiratoria y falleció en el barco. Luego su esposa presentó esa dificultad respiratoria también y fue admitida en un hospital de África, Johannesburgo, y luego presentaron sintomatología algunos que otros pasajeros, y se consideró y se estaban tratando hasta que pudieron hacer el diagnóstico de que era un hantavirus. El hantavirus es un virus producido por los ratones, por las heces y las orina de ratón, pero a diferencia de la leptospira, que cuando se ingiere alimento contaminado con orina y pupú de ratón, este es un poquito más diferente, porque este se transmite a través de la mucosa, y es cuando las personas se ponen a desporvar. Uh-huh. Y entonces está la orina del ratón, las heces del ratón, y entra en contacto con la gente, con el polvo, y a través de las mucosas pues se transmite este tipo de enfermedad. Y lo grande del caso es que tiene un periodo de incubación bastante largo, entre los 45 a los 65 días, y los síntomas son muy similares al del virus gripal. Por eso el diagnóstico,
15: ¿se contagió en el crucero el señor? ¿Se dice que se contagió afuera? Bueno, porque si tiene un periodo de incubación tan largo, no creo que se contagió en el crucero.
16: Los expertos de la Organización Mundial de la Salud ya están investigando bien ese tema y todavía, desde el punto de vista técnico, no hay una información muy clara que haya sido publicada para hablar con mucho detalle, pero lo bueno de todo es que por aquí estamos tranquilos.
15: Sí, pero estábamos tranquilos también con el COVID, loco.
16: Sí.
15: Estábamos tranquilos con el COVID. Yo no quiero saber de nada que diga que es virus, ni pandemia, ni nada que se contagie así, ni quiero volverme a encerrar, ni quiero pasar las cosas que pasaron con el COVID. Para mí, para mi vida, no la quiero. No lo quiero más. Me niego. Yo tengo todavía marcas de quemaduras por KN95. Tú también. Tú te estás haciendo, pero tú también. ¿Te acuerdas?
16: Bueno.
15: Cuando nos ponían el nombre en el trajecito aquel.
16: Sí, señor.
15: Detesto esa vaina. Yo creo que yo no me haría ni siquiera una camiseta que tenga mi nombre en la espalda.
16: Entonces, no, pero no tan solamente eso, sino que cuando se habla de enfermedades, cuando se habla de virus, cuando se habla de epidemias y pandemias, todo el mundo entra en pánico porque lo que se pasó con el COVID fue un problema muy serio.
15: No, eso fue terrible.
16: Terrible, terrible.
15: Tú porque recordando, eres decente y lo
16: recordando que de que el COVID se llamaba el SARS-CoV-2. Y por lo tanto un SARS-CoV-1, que fueron algunos casos que fueron detectados en Arabia Saudita. Entonces el SARS-CoV-2, que viene de la provincia de Wuhan, en China, donde pudieron identificar al paciente cero a través de la contaminación de animal a humano. Porque, como sabemos, por allá por China, le gustan comer unas comidas muy exquisitas, muy extrañas.
15: Propias de su cultura.
16: Comen de todo por ahí y, sobre todo, ese virus se cree que mutó de un murciélago al humano y ya ustedes saben de ahí para allá lo que pasó, que hubo más de 7, 8 millones de muertes en el mundo.
15: Horrible.
16: Y si no se cierra todo, imagínate cuántas personas se hubiesen perdido, porque todos sabemos lo que pasó con la gripe española a principios del siglo pasado, donde fallecieron aproximadamente más de 45 millones de personas. Entonces, cuando se habla mucho de pandemia, Elizabeth, ya la gente entra en pánico.
15: Yo misma.
16: Todos entramos en pánico.
15: Yo misma.
16: Todo el mundo tiene miedo.
15: Todo esto que viene por vía de la información, que ya tenemos demasiado acceso a la información, gracias a Dios por un lado, pero también por el otro, crea muchísimas expectativas e incertidumbres en las personas. Muchas personas entran en crisis y en ansiedad, aunque no lo digan, cada vez que escuchan que hay un virus raro o un tipo de enfermedad que es contagiosa vía mucosas, que es vía, señores, por la nariz, por la boca, ¿entiende? Entonces, cada vez que uno escucha eso, uno que vivió el COVID se siente demasiado
16: ansioso,
15: porque en principio nosotros no conocíamos el contagio del COVID de manera real y todo lo que hacíamos era experimental. O sea, nosotros estábamos cuidándonos de algo que no sabíamos ni siquiera cómo se contagiaba. Entonces, era terrible. Cuando tú mencionas el nombre que tenía el COVID en los libros, me acuerdo que fui a un libro que ya es antiguo, un tomo creo que 18 o 17 de medicina interna de Harrison que tengo en casa, y hojeé el libro buscando la enfermedad, porque el libro de medicina interna de Harrison, todos sabemos, todos los médicos sabemos que es el primer consultor de nosotros. El caso es que yo volví al pasado y busqué en el libro y encuentro que en el libro solamente había un párrafo que no tenía 12 líneas hablando de la enfermedad que estaba mandando a cerrar el mundo. Yo dije, mi madre, eso fue, para mí fue devastador. Cuando yo vi que habían tomos y capítulos completos de ciertas enfermedades y que una enfermedad que tenía solamente 12 líneas en ese gran manual no decía nada, yo dije, mi madre, ay, ahora sí. Entré en pánico, pero me quedé como muy mentalizada en eso y ya ustedes todos saben lo que pasó.
16: Bueno, a la verdad de que el mundo está muy conectado hoy en día.
15: Sí, y para bien y para mal.
16: Vemos en las redes sociales que tenemos dominicanos en el mundo entero.
15: ¿Dónde
16: quieres? En el sitio que menos uno se imagina, ahí hay un dominicano. Incluso me llamaba la atención de que muchos de esos dominicanos que han emigrado de su país y están distribuidos en todas las partes del mundo, están subiendo muchos videos a través de las redes sociales de dónde ellos viven y de dónde están. Es decir, estamos expuestos hoy en día a cualquier cosa, y no tan solamente por la diáspora, sino por la cantidad de buques que andan por el mundo llevando y repartiendo mercancía.
15: Y las personas que vienen.
16: Sobre wow. todo también la interconexión a nivel de vía aérea de personas viajando por todo el mundo y sobre todo haciendo conexiones. No sé si te ha tocado vivir la experiencia de llegar a Ciudad de Panamá, al aeropuerto Tocumen, en horario de 4 de la tarde a 7 de la noche. Que eso parece como si tú estuvieras caminando en la avenida Duarte en diciembre.
15: Dios mío.
16: Una cosa increíble, increíble. Eso hay que vivirlo para verlo, ¿eh? Porque en Panamá es que llegan todos los vuelos y de ahí se reparten para todo lo que tiene que ver con Centro Suramérica. Entonces, debido a la gran conexión que tenemos y el gran volumen de personas que viajan a diferentes partes del mundo, eso facilita de una manera impresionante lo que es la propagación de las enfermedades. Entonces, en vista de eso, nosotros tenemos que ir tomando conciencia, tenemos que ir tomando conciencia de que hay que lavar bien los alimentos, hay que mantener una buena higiene. La pobreza y la suciedad, como dicen en vulgarmente, para que la gente no entienda, no tienen ningún tipo de relación. ¿Ok? Entonces es importante mantener las buenas medidas de higiene. Y increíblemente, Elizabeth, yo recuerdo que para los años 80, finales de los 80, algunos productos escaseaban. A veces no había gasolina, a veces no había harina, que no había pan, no había cemento. Bueno, ya hoy en día no, ya hoy en día hay más personas en el mundo y tenemos de todo. Por lo tanto, esa migración que hay para todos los países favorecen fácilmente la propagación de las enfermedades, y sobre todo de que cuando se habla de un crucero y donde hay ciento y pico de pasajeros aparte de la tripulación, se supone de que muchos de esos extranjeros son de diferentes partes del mundo que llegaron allá a Argentina para disfrutar
15: del tren del fin del mundo,
16: del fin del mundo, de lo más lejos.
15: Hermoso.
16: Y esto está trayendo algunos problemas desde el punto de vista epidemiológico, porque a donde ha llegado el barco no lo han dejado casi entrar, Elizabeth. Él llegó a la isla de Santa Elena y no le permitieron desembarcar. Después llegó, iba a ir a Marruecos. En Marruecos le dijeron que no. Entonces,
15: todo el mundo tiene miedo.
16: Como hay muchos españoles, pues en España han ingresado ya unos cuantos pacientes.
15: Ya tú sabes.
16: Pero la información todavía está muy restringida, tú sabes, para evitar malos entendidos. Pero mientras tanto hay que decirle a la gente que no pueden bajar la guardia, hay que mantener su entorno limpio, señores.
15: Quiero aclararte algo que tiene que ver con la higiene, la pobreza y el poder adquisitivo. Las personas que tienen mejor poder adquisitivo tienen también mejores formas de desechar de eliminar su basura, sus desechos. ¿Entiendes? Las personas muchas veces que tienen menor poder adquisitivo tienen también menor acceso a los desechos y a muchísimas cosas. También viven en lugares en donde tienen que coexistir muchísima gente y acumulan muchísima basura y no saben bien cómo clasificarla ni cómo gestionarla. también las personas que son de escasos recursos a veces se ven en la necesidad de vivir en lugares en donde hay muchísimas, como le decimos nosotros, alimañas, ratones y esas cosas.
16: Muchísimos factores de riesgo. Y sobre todo, Elizabeth, en nuestro medio, la gente le gusta tirar muchas basuras en los solares baldíos. Le encanta. Como también hay algunas personas desaprensivas que le gustan tirar animales muertos. Entonces, cuando las personas tiran esa basura en esos solares baldíos, sobre todo lo relacionado a los residuos de comida, esto trae como consecuencia de que favorece la reproducción del ratón, un animalito que causa más de 200 y pico de enfermedades se han identificado, y sobre todo de que es muy, muy, muy, muy dañino.
15: Así es.
16: Y más en este tiempo, aunque con el cambio climático no sabemos lo que va a suceder, en vista de que antes el mes de mayo era el mes de las lluvias. Sin embargo, el mes de abril ha sido de este año el mes donde más precipitaciones hemos tenido. Y por buena suerte, diríamos, aquí en la región suroeste, no han sido tan fuertes las lluvias como ha sido para la zona del Cibao, donde ha habido importantes inundaciones y sobre todo algunas comunidades han quedado incomunicadas. Y en el Gran Santo Domingo eso ha sido un desastre, porque en Santo Domingo está pasando de que los desagües naturales de la capital, entiéndase las cañadas, han sido ocupadas por las personas para construir casas, y eso ha traído como consecuencia de que las cañadas se desbordan, el agua no tiene para dónde ir y obviamente está causando estragos e inundaciones en lugares donde antes no se veía eso. Pero esto trae como consecuencia la propagación de muchos ratones, y sobre todo los ratones producen esa enfermedad que ocurre de manera frecuente en nuestro país, que todos conocemos como leptospira. Gracias a Dios, hasta este momento no se ha reportado ningún caso por parte del Ministerio de Salud Pública y del SINAVE de lo que tiene que ver con este virus tan peligroso que es el hantavirus, que tiene una tasa alta de mortalidad en los países desarrollados.
15: Así es.
16: En los países donde tú tienes todos los equipos que necesitas, donde tú tienes un personal médico entrenado, capacitado, competente, y sobre todo tiene los insumos para tratar cualquier paciente. Y aún así, la mortalidad es alta. Ahora imagínate qué pasaría en nuestros países tercermundistas, pocos desarrollados, donde todavía tenemos muchas limitaciones en los recursos de salud.
15: Bueno, Juan, eso nos iría horriblemente mal, porque nosotros todavía no estamos tan bien preparados. Sí, no te puedo decir que nuestros médicos no son capaces, porque si pudimos con COVID, podemos con muchísimas cosas, pero nos costaría muchísimo. El país todavía no está listo para esto. Todavía no está listo.
16: Bueno, es una situación un poco complicada. Gracias a Dios, Elizabeth, cuando tuvimos la situación con el COVID, los suministros siempre se mantuvieron ahí al pie de la letra. El Estado Dominicano fue uno de los estados que más trabajó con el permiso de los demás, y gracias a Dios hizo las intervenciones apropiadas en el momento oportuno, y eso trajo como consecuencia de que nosotros fuimos uno de los primeros países que no abrimos nuevamente al turismo, el cual aporta recursos importantes al Producto Interno Bruto y sobre todo de que dinamiza la economía de nuestro país.
15: Vámonos a nuestra primera pausa comercial y cuando regresemos venimos con más aquí en Médicos en la Radio.
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16: Continuamos con su programa estelar Médicos en la Radio. La doctora Elizabeth Mora, el doctor Cecil Cuán, trayéndole las informaciones en salud en términos preventivos para cuidarnos mejor y vivir mejor. Sobre todo, Elizabeth, te decía de antes de irnos a la pausa de que el turismo forma parte importante de la economía de nuestro país y sobre todo hace aportes importantes al Producto Interno Bruto. Por lo tanto, tenemos que siempre estar vigilantes ante cualquier eventualidad desde el punto de vista médico para que tomar siempre las medidas prudentes y contener cualquier situación que se pueda presentar. Pero gracias a Dios, esta enfermedad está muy lejos de nosotros y le pedimos a Dios que mantenga eso lejos por ahí, que eso se pueda controlar, porque desde el punto de vista emocional hay muchas personas todavía que reciben tratamiento tanto farmacológico como psicoterapéutico para superar esa pandemia que afectó a todo el mundo, que fue la del COVID-19. Hay muchas personas que todavía tienen muchísima fobia de estar trancados en sus casas. Incluso todavía visitamos a algunos amigos donde para entrar al hogar tenemos que quitarnos los zapatos, tienen esa mesita de noche con ese frasco lleno de gel antibacterial higienizante. Y también no dejan de no utilizar las mascarillas cuando se desplazan por la vía pública o cuando tienen que tomar un transporte público interurbano. Y también lo vemos de manera muy frecuente cuando vamos a tomar un avión para salir fuera del país, de que muchas personas todavía utilizan la mascarilla como medida de protección para evitar contagiarse de enfermedades respiratorias agudas.
15: Te voy a decir algo, mira, de nosotros, los seres humanos, aprendemos de las lecciones que nos da la vida. O sea, la vida es nuestra gran maestra. Muchos de nosotros, cuando aquella pandemia del COVID-19, sufrimos bastante con todo esto de la, ni siquiera de quedarnos en casa, porque algunos somos de quedarnos en casa siempre, pero con esto de la distancia, del distanciamiento, que no podíamos hacer cosas que nos encantaban, que no podíamos andar sin esas mascarillas. El personal de salud en particular teníamos que usar una protección muy fuerte porque seguimos trabajando en esos momentos. Pero todavía este es el momento en el que ese COVID nos dio conciencia de muchísimas cosas. Por ejemplo, cada vez que yo tengo un proceso gripal, de gripe común, no importa de qué gripe sea, yo lo que hago es que siempre uso una mascarilla, utilizo una mascarilla. Utilizo una mascarilla y esta mascarilla que yo utilizo, la utilizo para proteger a los demás del virus de gripe que yo pueda tener, porque hay que tener conciencia. Y hubo muchas personas que perdieron la vida por la inconsciencia de otros, por la falta de conciencia de algunas personas que entendían que nada era nada y que no debían protegerse. Hay personas que hicieron también procesos de salud mental o sus procesos de salud mental se desarrollaron durante la pandemia por el encierro. No quiere decir esto que esas personas anteriormente ya no tenían o no venían cursando con un proceso de salud mental, sino que en el proceso. Ahora, algunas personas cada vez que ven en una noticia internacional que hay un virus con una o una enfermedad con un nombre que nosotros nunca habíamos escuchado, que nosotros nunca habíamos tenido la oportunidad de escuchar, entran en pánico. Y es muy natural, aunque está arraigado de miedos de procesos que pasaron antes, porque no es algo que es irracional, son miedos a procesos que ya pasaron.
16: Que ya nosotros, hemos vivido.
15: Yo recuerdo, Juan, que yo tuve en el momento de el COVID-19, cuando se dio la noticia que cerraron una parte de ciertos países para allá, para China, para todas esas cosas, yo estaba en la radio, porque siempre yo he sido una apasionada de la radio. Yo estaba en un programa de radio en el cual yo participaba y yo recuerdo que uno de las personas, de los panelistas, dijo, eso está lejos, eso está para allá lejos. Y después, como una mala película, yo me encontré con el dolor de que estábamos, después yo me vi sentada en un lugar con un gorro puesto y con un traje, de los trajes esos especiales, y su mascarilla y todo. Y yo me quedé pensando en ese momento, concho, pero es que en la radio nosotros mismos nos estábamos, no burlando, yo no participé porque me preocupó por lo que yo te dije de la búsqueda, pero yo me siento que esto es una pesadilla, que esto está pasando. Entonces, yo soy muy respetuosa. Desde que yo escucho un virus extraño, yo voy y estudio un poquito. Le pregunto a mi compañero de vida, que es epidemiólogo, que siempre está al día con todos los virus, y yo le pregunto, porque no quiero saber de sorpresas. Las sorpresas a mí no me gustan.
16: Elizabeth, y sobre todo de las familias de uno que sufrieron muchísimo. En el caso mío, que me tocó en ese momento ser su director médico de un hospital receptor de COVID de riesgo leve a moderado, era un caso bastante complicado. Y esos empleados de conserjería, de cocina, el equipo de licenciadas de laboratorio, de enfermería, trabajando día a día de mano con esos pacientes, dando lo mejor de ellos para el bienestar de los pacientes. Señores, esa gente no hay con qué pagarle. Fue un trabajo extraordinario donde su familia sufrió muchísimo, porque recuerdo muy bien que antes de llegar a la casa tenía uno que desnudarse prácticamente en el callejón y entrar en dos uñitas para uno darse un baño de arriba abajo, porque realmente había muchas conjeturas relacionadas con la enfermedad. Recuerdo que al principio se pensaba de que el COVID nada más daba una sola vez en la vida,
0: sí,
16: que era como el sarampión, como la papera,
0: que inmunizaba, pensábamos.
16: Sí, la varicela. Pero al poco tiempo se presentó de que muchos pacientes que resultaron positivos para el COVID, que se curaron, volvieron de nuevo y se reinfectaron.
0: Sí. Hubo gente que le dio muchísimas veces.
16: Muchísimas veces, sí. Sí. Y bueno, y eso fue una situación bien, bien fea y bien complicada. Y sobre todo, Elizabeth, es bueno señalar de que hay un movimiento, principalmente en los Estados Unidos y algunos que otros países, que son antivacunas, que han asociado sin ninguna base científica de que muchas personas que han presentado en los últimos tiempos trastornos a nivel cardiovasculares están relacionadas con las vacunas que se utilizaron para la inmunización del COVID, y los estudios científicos de instituciones muy reconocidas y de mucho prestigio a nivel mundial han demostrado de que las vacunas son beneficiosas en todos los sentidos de la palabra. Entonces, ¿qué está pasando, Elizabeth? Que todos esos niños que nacen y sus padres deciden de que no lo van a vacunar están más expuestos que la población general que está vacunada a presentar cualquier tipo de enfermedad. Entonces, en el caso que nos compete, la pandemia del COVID solo fue contenida por esos programas intensivos que se hicieron de vacunación en todo el mundo. Si no, no supiéramos dónde estuviéramos hoy en día. Entonces, con este problemita que se ha presentado en esta semana con los casos de hantavirus, tú puedes estar seguro que ya los principales laboratorios están estudiando y viendo esta enfermedad para tratar de contenerla lo más rápido posible. Y con el advenimiento de lo que está en boga hoy en día relacionado con la inteligencia artificial, esto va a ayudar a contrarrestar, a apagar ese fuego, pues mucho más rápido. Esto va a ser un beneficio importante y una herramienta que va a ayudar a los expertos en lo que tiene que ver con la epidemiología y de tomar todas las medidas preventivas del lugar, y sobre todo los que también se dedican a estudiar este tipo de enfermedad como los virólogos, a descubrir y tomar todas las medidas preventivas para evitar la propagación de este virus como pasó con la epidemia del COVID.
0: Ok, y yo entiendo todo ese discurso buenísimo que tú diste y tan educativo. Lo único que yo no quiero es volver a pasar por las cosas del COVID. Psicológicamente, emocionalmente, no lo resistiría, y yo sé que hay una gran parte de la población que tampoco lo resistiría. No por el encierro, porque no soy una persona de salir mucho, pero sí por todo lo otro, porque teníamos miedo. A mí no me gusta vivir con miedo. No sé a quién le gusta vivir con miedo, pero teníamos muchísimo miedo.
16: Todo el mundo tenía miedo.
0: Mi palabrita gatillo, la que me detonaba a mí, que me daba toda la cuerda, era los héroes de la pandemia. Cuando nos pusieron, dije, los héroes de la pandemia al personal de salud, a mí me daba un pique, porque yo sentía que no había nada heroico en nosotros ser lanzados a el exterminio masivo adelante, como de primero, todos nosotros de primero. Eso me tenía a mí ida. Lela, yo decía, pero ¿cómo van a acabar con la gente que le puede ayudar? O sea, ¿cómo lo van a poner delante en primera? No, hombre, no, eso para mí era horrible.
16: Elizabeth, ¿y qué tú dices, qué tú piensas acerca de esos familiares que tuvieron pacientes que fallecieron del COVID y que lamentablemente no pudieron verlo nunca más? Yo recuerdo que cuando tuvimos el primer caso de un fallecimiento del paciente de COVID en el hospital, de que ese señor nos enviaban del Ministerio de Salud unas bolsas especiales de plástico.
0: ¿Para cadáveres?
16: Sí, para introducir el cadáver y que el cadáver estuviera aislado. Y eso eran una bolsa que pesaba muchísimo, y todos sabemos de que el plástico no es tan biodegradable y que dura un tiempo que no se sabe cuándo. Y yo creo que esas bolsas donde se introdujeron esos cuerpos pasarán años y años y años y se quedarán como si fuera las momias de Egipto.
0: Acuérdate que no sabíamos nada. No, porque sí. El cuerpo va a continuar
16: no, su proceso de composición.
0: Obviamente. Es la bolsa que va a durar
16: muchísimo. Va a durar, no se sabe cuánto. Y sobre todo de que esos hijos, hermanos, tíos, sobrinos, que no pudieron ver a su familiar, que lamentablemente esos cuerpos se llevaban de una vez para el cementerio y eran sepultados en un aislamiento total. Y nosotros como pueblo cristiano, que es la República Dominicana, con muchas raíces en lo que tiene que ver con la parte religiosa, lamentablemente muchos de ellos no recibieron sus honras fúnebres al momento de su sepultura, y esa familia todavía viven con ese dolor, esa familia viven con ese trauma de no poder ver a su ser querido cuando falleció por ser una víctima más de esa terrible pandemia que nos afectó.
0: Yo despedí a mi amada madre en el 21, pero como fue en abril, todavía habían medidas. Había todavía toque de queda, había esas cosas, y había un horario en las funerarias para velar a las personas, y nosotros nos acogimos a ese horario, pero ya hubo como más flexibilidad ya en ese tiempo. En el 21 para abril le teníamos menos respeto ya al COVID. Ya lo habíamos irrespetado varias veces. Vámonos a la segunda pausa comercial, y cuando regresemos venimos con más aquí en Médicos en la Radio.
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16: Vamos con su programa estelar Médicos en la Radio. En el día de hoy, hablando un poquito de lo que tiene que ver con el tema de salud del momento, que es el hantavirus, y cómo la pandemia del COVID-19 no ha dejado esas secuelas desde el punto de vista emocional, Elizabeth, y el miedo sobre todo de que tenemos la gran mayoría de personas de que pasemos por otro encerramiento.
0: Así es, la mayoría tenemos ese miedo y no es solamente el encierro, Juan, porque es como te explico, para mí estar en casa no es un castigo, porque a mí me gusta. Para mí, tener esos trajes de protección puestos, tener el temor de que nuestros seres queridos, de que nosotros mismos podemos perder la vida a consecuencia de una enfermedad que no tenía en ese momento nada casi por escrito, la cual se le fue escribiendo encima de la enfermedad. O sea, era como que estamos pasando esto hoy y vamos a escribir de esto. Y pasó esto y vamos a escribir de esto. Y pasó esto otro y vamos a escribir de esto otro. Y se fueron haciendo pruebas y se fueron haciendo cosas encima de lo que estaba pasando, porque a veces con enfermedades, con la mayoría de las enfermedades, se hace ciencia cuando la enfermedad ha pasado, o sea, ya la enfermedad pasó o ya se ha estudiado anteriormente y tal, pero con esta enfermedad todo era caliente.
16: Era una medicina basada en el paciente.
0: Era una medicina basada en cómo le fue al paciente en la feria y en el miedo.
16: Si el paciente tenía fiebre, pues se le daba un medicamento para la fiebre. Si el paciente tenía una dificultad respiratoria, se utilizaban los medicamentos que están prescritos para la dificultad respiratoria.
0: El Ministerio de Salud Pública adquirió una plataforma que se llamaba Aurora, en la cual yo tuve la oportunidad de participar como psicoterapeuta y de dar apoyo por la plataforma a la ciudadanía a nivel nacional. O sea, teníamos turnos, nos pasaban los casos, habían médicos que estaban atendiendo casos puntuales de ciertas enfermedades, todo, haciendo telemedicina, pues. Pues te cuento, Quant, que ahí fue que yo me di cuenta de lo que estaba pasando realmente, de cómo andaba la salud mental de la gente, del miedo que tenía la gente, de personas que me decían, doctora, yo llevo 15 días aquí completamente sola, con las únicas personas que hablo es con ustedes. Y ya nosotros estábamos en unas condiciones con ciertos casos que nosotros mismos, si ellos no se conectaban y escribían, nosotros lo escribíamos porque se hacía como una app de WhatsApp, uh-huh, y caía en una plataforma. Para nosotros era una plataforma, pero para ellos era el WhatsApp. Y yo te puedo decir, hermano, ahí a veces había historia que metía miedo de personas que también habían personas que habían tomado la decisión de hacer cuarentena juntos, que les iba bien y todo eso, pero también había personas que les tocó sola.
16: No, y sobre todo recuérdate que estábamos en tiempo donde ya a las 6 de la tarde había una cuarentena.
0: Sí.
16: Había un toque de queda.
0: Esa es la anécdota de nuestra querida doctora Canario, que le mando un beso y un abrazo, donde quiera que ande por ahí, sí, trabajando, que cada vez que la paraba la policía decía, soy yo otra vez, la doctora Canario, y volvía la doctora para arriba y para abajo en el vehículo.
16: Dios mío, mira, fue... No quisiéramos recordar ir al supermercado a comprar las provisiones, sobre todo esas personas que tenían negocios de vida nocturna. Sí. Eso fue una situación también muy complicada para los empleados, para mantener sus negocios.
0: Muchas personas perdieron su empleo.
16: Sí, hubo restaurantes en muchísimos lugares del mundo que tenían muchísimos años que no apagaban sus fogones y se vieron en la obligación de apagar los fogones. Y vuelvo y te repito, Elizabeth, mucha gente quedaron marcada de manera muy importante.
0: Así es.
16: Porque todavía a esta altura de juego están tomando la preventiva, las medidas preventivas, pero también hay que ver la parte también positiva de todo. Y esto trajo como consecuencia de que hubo una disminución muy importante.

0: Que muchas personas tengan todavía su jaboncito de cuava con su dispensador en sus lavamanos y se laven siempre las manos, y ha traído esto una importante baja en lo que tiene que ver con la prevalencia de las,
1: bueno,
0: las infecciones parasitarias.
1: Bueno, querido hermano Juan, puedo decirte también que se nos quedó a ciertas personas la costumbre de la compra de mascarillas. Yo aún no las compro a diario, porque compro siempre unos paquetes bien grandes, pero a donde yo encuentro mis especiales de mascarillas, yo realmente las compro porque me quedé con esa. Aparte de eso, como te dije, cuando tengo procesos gripales de cualquier tipo, me gusta ponérmela porque tomé la conciencia de no andar por ahí esparciendo mis gérmenes a nadie. Y hay personas que no les importa, pero a mí eso me importa bastante.
0: Y también los aerosoles antibacterianos. Todavía yo compro mi aerosol antibacteriano y antes de yo entrar y después de salir de mi consultorio, siempre tengo a mi secretaria para que fumigue. Llegamos a la parte final ya, Elizabeth.
1: Los aerosoles antibacteriales siempre me van a acordar, sí, a nuestro querido doctor César Ulises Díaz Montás, que siempre iba a mi oficina a que yo le echara de todo en las manos y donde quiera. Y sí, llegamos a la parte final, querido Juan.
0: Así mismo es. 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
1: Agradeciendo siempre el favor de la sintonía, recordándoles que Médicos en la Radio es un programa que llega a ustedes de lunes a viernes de 10 a 11 de la mañana, pero que este equipo, el equipo élite, nos vemos siempre los jueves, si Dios quiere. Cuídense mucho.
0: Bye, bye. Bye.
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5: Buenos días, Elpis Pérez les informa. El senador por la provincia San Juan de la Maguana, Félix Bautista, pidió al presidente Luis Abinader que tome medidas para proteger la cordillera central a fin de impedir la explotación minera. En otro orden, la decisión de la jueza de instrucción especial de imponer 3 meses de prisión preventiva al fiscal Aurelio Valdés Alcántara fue valorada por representantes de Participación Ciudadana, quienes consideraron que la medida responde a la gravedad de los hechos que se le imputan. Para más detalles visite diarionoticias.do.
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Buenísimos días para todos. Está el negro en vivo. En otra entrega más ya. Estoy una vez más por Palma FM 90.7. Agradecido como siempre de mi Dios el Todopoderoso por darme otra oportunidad de estar con todos ustedes. La alegría, el entusiasmo y el entretenimiento comienza desde ahora y hasta las 3 de la tarde en la estación matriz de Empresas Radiofónicas, la gran cadena del sur dominicano. Bueno, estoy ya con los 30 minutos de tu saltero favorito. En esta oportunidad estoy con los éxitos de este duro de la salsa. Un durísimo, Ismael Miranda tiene el control de los 30 minutos de tu salsero favorito. Y para aprovechar, como estamos en el mes de las madres, oye, ¿qué tema te tengo de este artista, de nuestro artista invitado, Ismael Miranda? Disfrútalo. ¡Wow! Palma FM 90.7, ya con lo bueno en tu radio. Di Negro contigo, buenos días.

dos grandes de la música latina. Los tengo como nuestro artista invitado el día de hoy, en este jueves. Jueves víspera ya del fin de semana. Ya con la siguiente lo voy a despedir con esta, este grande de Puerto Rico, Ismael Miranda. Estuvo sonando durante 30 minutos en Palma FM 90.7, la que no se pierde en carretera. Quédate ahí, ya en breve vengo con la programación regular, el salsa y merengue. Tranquilo, no te me muevas, disfrútalo.

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Palma FM 90.7 con lo mejor de los 80, 90 y más. En este jueves, víspera ya del fin de semana, vamos a activarnos con la número uno, DJ Negro, haciéndote compañía. Qué rico, ¿eh? Seguimos pasándola bien. Bien sabrosito, wow. Ay, ay, ay. Dale volumen, sigo en vivo.

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3: Buenas tardes, Elpis Pérez les informa. En lo que va de 2026, al menos 32 mujeres han perdido la vida a manos de sus parejas o exparejas en la República Dominicana. Una cifra que, según la Fundación Vida Sin Violencia, casi duplica los casos registrados durante el mismo periodo de 2025, cuando se reportaron 17 feminicidios. En otra información, representantes de varios partidos de oposición denunciaron que la propuesta del gobierno de reducir el 50% del financiamiento público a las organizaciones responde a una evidente intencionalidad política deliberada del gobierno central y no a una necesidad fiscal real. Para más detalles visite diarionoticias.do.
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El me sigue contigo, el encargado de tu alegría está ahora en Falva FM 90.7, la más potente del sur dominicano. Y el encargado también de hacerle su bullita a los cumpleaños. La bullita de hoy va para el artista Fernando Villalona, Dios mío. Tremendo. Cuánta música buena tiene el Mayimbe Fernando Villalona. DJ Negro de Falva FM 90.7 te felicita, Fernando, ¿eh? Ay, ay, ay. Y a las 2 de la tarde vengo con una hora completa para los mayimbistas con su música. Ya tú sabes, de 2 a 3 de la tarde, celebrando el cumpleaños del Mayimbe Fernando Villalona. Ay, ay, ay. Dale volumen, súbelo, feliz jueves.

0: Sigo por Palma FM 90.7, unificando la salsa y el merengue en este jueves, víspera ya del fin de semana. Mis amigos camioneros, activo conmigo. Tengo a mi pana Eduardo, de los camioneros de combustible, siempre con Palma FM 90.7. Saludos, hermano.
1: Buenos días, DJ Negro. Buenos días.
0: Hola.
1: Dios lo bendiga mucho, mi hermano.
0: Amén.
1: Vamos para Pedernales, estamos por aquí por Oviedo, vamos rumbo a Pedernales.
0: Bien.
1: Y regresamos mañana.
0: Ok, mi hermano.
1: El protocolo, la compañía no quiere que vayamos el mismo día.
0: Perfecto.
1: Vamos para acá el mismo día, hay que amanecer aquí obligado. Usted sabe, usted pueda echa para mí, despedido de ti. Usted sabe que me cuida mucho y me lo bendiga.
0: Gracias, amén, mi hermano. Otro camionero que está conmigo, el camionero que canta, me pide que felicite a Armayime Fernando Villalona, nuestro artista dominicano, que el día de hoy está cumpliendo un año más de vida. Felicidades. Dale para arriba, sigo aquí.

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12:39 minutos, buen provecho, feliz almuerzo. Pero que están conmigo en carretera, ahí se lo goza mi amigo Manuel Barrero y también mi pana Bill Camanzo de Pontevedra Hotel. Ahí está gozando de la emisora matriz de empresas radiofónicas, la gran cadena del sur dominicano. Dije negro contigo en este jueves. Bonito que sigue. ¡Wow! Víspera ya del fin de semana con Palma FM 90.7.

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¡Qué rico! Seguimos pasándola bien. Este radio está como la temperatura ahora mismo. Bien caliente, encendida. Al swing de salsa y merengue por la estación oficial para esos dos géneros. Recuerda, con motivo a la celebración del cumpleaños del Mayimbe Fernando Villalona, este servidor DJ Negro te va a entregar a las 2 de la tarde una hora completa con su música de 2 a 3 en Palma FM 90.7. Los Mayimbistas preparados para gozar de sus éxitos. Dale ahí, súbelo.

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1: Sin desperdicio, yo sigo colocándote lo bueno en la hora de la salsa. Claro que sí, mi amigo Luis Castillo. Nos unimos a la celebración en el día de hoy por el cumpleaños de Fernando Fichalón, el Mayimbe. Nació un día como hoy, 7 de mayo de 1955. A las 6 iniciamos el empalme.

saludito para Anton y Yaciel Javier y todos en ambiente. El taller de herrería de Luis Castillo en Ocoa, mi amigo el Fori, diciendo presente el Fori, pegadito, pegadito siempre. Saludo especial para todos allá. Están en Virginia con Palma 90.7 y la hora de la salsa.

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Buenas tardes, chicos. Tommy, de este lado, el teniente Pérez, que viste casa, rumbo a Santo Domingo, entrando a Barahona. Ya usted sabe, con la salsa de los adolescentes, me tira mi cruzó.

0: Maribel Teniente Pérez conmigo a esta hora, rumbo a Santo Domingo. Mi amigo Onésimo Capital, el niño. Pegadito ahí, atención, a las 6. Iniciamos con el tributo a Fernando Villalón del Mayimbe por su cumpleaños número 71. Toda su música disponible durante 2 horas. Vaya pensando cuál es su tema para que lo pida.
1: Como

como siempre, fenomenal. Despedimos la hora de la salsa. En breve, donde pierde el tributo al Mayimbe Fernando Villalona, toda la tarde con su música.

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71. Le deseamos lo mejor, muchas felicitaciones. Tenemos su música durante 2 horas completas. Meren Palma, completito. Desde el inicio y hasta el final es para el machiste en el día de hoy. Ya usted lo sabe, Fernando Villalón, el Mayimbe, disponible toda su música aquí en Palma 90.7, 2 horas completas, un día como hoy, 7 de mayo de 1955, nace el Mayimbe en Montecristi, República Dominicana. Ya usted lo sabe, por felicitarme escuchando su música durante estas 2 horas de Meren Palma. Disponible para que usted pueda seleccionar sus temas. El contacto 809-524-4907. Palma, WhatsApp, línea directa, y llama, escribe. Envía su nota de voz desde cualquier punto de la República Dominicana o el mundo. Felicite al Mayimbe, aquí está. Seguimos hasta las 8 con su música. Ahí está. Disfrútala. Aquí.

hermano Tommy, Alma 90 FM en el aire, como siempre, felicitando al Mayimbe de República Dominicana, Fernando Villalona, que Dios le dé mucha vida y salud. Hermano mío, Daniel contigo de San Juan, un tema por favor, Mi Banana de Villalona, por favor.

Vuelve Fernando Villalona. Tributo toda la tarde hasta las 8. Amigo Aurín, desde Palo Alto, espera este tema. Ahí está, lo disfruta ya. Saludito allá también para el amigo Gerson Escanio. Los suyos están pendientes. Seguimos.

Chico Tommy. Buenas tardes, buenas bendiciones, bendiciones. Saludo para todo el público en general. Chico Tommy, celebrando los años del Mayimbe, el Mayimbe Fernando Villalona. Oye, colócate ahí el niño mimado de Fernando Villalona, ese sí es duro. Fernando Villalona, en Siendo Éxito todito estaban pegados al instante. De Luis Taller de Herrería en sintonía, está Indiana, Morena, Yairi, Tayoba, Anthony, Javier y Luis Castillo. Bendiciones, mi hermano.

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Psicotomy, buenas tardes, mi hermano. Felicidades para el más grande de la República Dominicana, Fernando Villalona. Quiero que me coloque ahí el merenguito que dice la juventud. Ya tú sabes, Alonso Peluquería de este lado.

la verdad. Cuánto cariño para el Mayime. Tengo esto lleno. Muchas felicitaciones para Fernando Villalón en su cumpleaños número 71. Tributo aquí en Palma 90.7 esta hora. Este tema solicitado por Miladis López. Ahí está Elmis también, pegadito.

0: Seguimos en este tributo al Mayimbe. Fernando Villalona, cumpleaños número 71. Muchas felicidades, bendiciones. Déjame ver, tengo a mi amigo Chepe desde Ocoa. Aquí está, adelante, dígalo, Chepe.
1: Hey, mi hermano, desde Sabana Larga de Ocoa.
0: Ay, sí.
1: Chepe Imprenter, que no se pierde en carretera. Hey. Oye, muchas felicidades para el Mayimbe, que Dios le dé paquete de año más por encima. Y que se lo goste donde quiera que se encuentre. Y ponme un temita ahí, el aguacero. Ya tú sabes, estamos por aquí activos.
0: Dale ahí, tranquilo. Seguimos hasta las 8 con la música del Mayimbe. Disfrútalo aquí en Merengue.

te estás de fiesta hoy. Joel Bisaña es el presidente de ese fan club. Pedro Bomba, cena en Palmarito. Mayim Vista, Talatambora. Qué bueno, seguimos con su música, celebrando su cumpleaños. Aquí en Palma 90.7, disfrútalo hasta las 8. Solicítalo, Chico Tommy.

Chico Tommy, Chico Tommy, buenas tardes. Seguimos también disfrutando. Disfrutamos de 2 a 3 con el DJ Negro y ahora de 6 a 8 con el Chico Tommy. Seguimos celebrando el cumpleaños del Mayimbe. Mil felicidades para él, bendiciones, mucha salud y mucha vida. Chico Tommy, el mío es Sé que te perdí, para seguir disfrutando de Mayimbe Manía. Los mayimbistas arriba, ¡nos fuimos!

0: Al regreso, sigue la jamaquita. De mi amigo Eduardo Fogón en Neiva. Síguelo ahí, pegado.
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Michicotomi, la gente por de este lado, le mando un gran saludo para usted. Felicidades para Fernando Villaloma, el Mayimbe. El cumpleaños hoy, 71 abril. Ya usted sabe, tabaco y ron, eso es lo que usted quiere, tabaco y ron. Mil felicidades para el Mayimbe, de parte de Majito el Padre.

0: Seguimos aquí en este tributo a Fernando Villalón del Mayimbe, su cumpleaños número 71. Su música disponible para usted. Déjame ver, Fernando Figuereo está ahí, vamos a escucharlo.
1: Bueno, bueno, hermano.
0: Saludos.
1: Muchas felicidades para ese gran hombre, el Mayimbe, el mejor, Fernandito Villalona. Hombre de mil cariño, una voz de primera. Bendiciones y muchas felicidades para Fernandito Villalona. Pues me pones en mil años viviera, mil años te quisiera, Fernandito Villalona, que me gusta bastante esa canción. Bendiciones, hermano.
0: Y este hermano mío, disfrútala. Un saludito para Cama Larga, también para Mauro La Telera, que está conectado a esta hora.

tardes, chicos Tommy, buenas tardes. Aquí estamos conectados con Palma, la que no se pierde en el camino, Miriam Duval y Francisco Vélez y Toñín el Gordo. Aquí encantado de, ese, de esas dos horas con el Mayimbe. Y felicidades al Mayimbe, donde quiera que esté. Felicidades. Muchas felicidades.

carretereando. Chico Tommy, hoy me voy a internacionalizar. Me voy con nuestra presidenta Mechi, Seija, Miguelina Bosque, Bombón, Dorsú, el brother, el camionero internacional de Topeña, en Saúl Pérez en la Florida. Tenemos a Lidio y Rosalba 69 en Barcelona, España. ¿Quién se me queda más? No sé, no sé. Bendiciones, Chico Tommy. La de Fernando, el teorema de Pitágoras. Bendiciones, se les quiere.

Buenas tardes, Chico Tommy, felicidades para Fernando Villalona, el Mayim, mi ídolo, ese es mi ídolo, Sustancia de Neiva, en sintonía con el cumpleaños de Fernando Villalona, el Mayim, ese es mi ídolo, ponme una cancioncita ahí del Mayim, déjate querer el Mayim, Chico Tommy, por favor, desde Neiva, Sustancia.

tardes, buenas tardes, Chico Tommy, Mechi y Seijas, de vuelta en la cima de la bestia, Puerto Elizabeth. Saludos a todos los nacionales y a los internacionales. Muchas felicidades a nuestro Mayimbe. Ponme cualquiera de ellas que todas son bonitas. Salud y bendiciones para todos. Buenas tardes.

0: Mi amigo Carmelo desde Neiva quiere felicitar al Mayimbe. Vamos a escucharlo, Carmelo, adelante.
1: Buenas tardes, DJ.
0: Saludos,
1: saludos, mi hermano, su pana Furca, Carmelo Pintora.
0: Adelante.
1: También sintoniada con Fernando Villalona
0: ay,
1: también.
0: Ay, sí.
1: Delirante Amor, que son canciones preciosas.
0: Ay, verdad.
1: El tiempo de Galván, antes que son canciones ponían mucho, el tiempo de Galván. Delirante Amor. Para Carmelo el Pintor de Neiva, tú sabes, valor, se le quiere. Felicidades para el Mayimbe. Que lo disfrute, el 71 se puede jugar hoy.
0: ¡Ey, claro que sí! 71 años cumple el Mayimbe en el día de hoy. Esa balada te la vamos a deber para más adelante. Gracias, Carmelo, desde Neiva. Luego de la pausa, sigue el Mayimbe. Seguimos aquí celebrando su cumpleaños número 71.
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2: Buenas noches, Chico Tommy, el Pinto Estelado. Quiero merengue de Fernandito Villalona. Penélope.

Chico Tommy, ando carretereando con Chivirica, tu amiga. Vamos carretereando de Nizao para Baní, así que llévatelo, Chico Tommy, Palma 90.7. Ya tú sabes, pon un merenguito ahí, María Morena, Fernando, ya que hoy está de cumpleaños.

0: Seguimos con la gente, seguimos con la gente. Adelante, dígalo usted.
1: Hey, buenas noches, Chico Sandy. De este lado, Ramón Cruz.
0: Chico Tommy.
1: Tu fiel oyente.
0: Ay, sí.
1: No me despego de Palma para nada, mi hermano.
0: Bueno.
1: Soy conductor de transporte Sheila, un transporte turístico de aquí de Santo Domingo.
0: Sí.
1: Pero ahora mismo voy subiendo de Santiago. Estaba para Santiago y voy de camino para Santo Domingo, escuchando Palma 90, porque no me despego de ella.
0: Ey.
1: De la emisora que no se pierde ni en carretera, ni en montaña, ni en el mar.
0: Bueno.
1: Así es que mucho éxito, muchas felicidades, que mi emisora siga pa'lante, y ponme por favor Seré de Fernando Villalona.
0: Ok, gracias ahí en la carretera, déjame ver. Pero ya lo hemos colocado ese tema, Seré, por eso escuchas este. Titula No Podrás del Mayimbe, Fernando Villalona. Felicidades en su cumpleaños en el día de hoy. Vivimos aquí en Palma 90.

0: Hey, buenas tardes, noche, mi amigo y hermano, el chico Tommy, el que la coloca, celebrando el aniversario del más grande,
1: ay, sí.
0: El Mayimbe, Fernando Villalona, chico Tommy, el Pedri de este lado, con la emisora más potente del sur dominicano, Parma 90, un saludito especial para el duro Yasmar, el doctor Wilkin Feli, que ya se reintegró, ponme la juventud del Mayimbe, dale con fuerza.
1: ¡Suena, Pedri! Ese tema lo hemos colocado ya. Sintonía total, celebrando el 71, cumpleaños 71 del Mayimbe. Todo el sur pegado, no hay.

Buenas noches, chico Tommy. Tremendo programa. En honor a nuestro Mayime Fernando Villalona. Quiero que le mande un saludito en el municipio de Juan Santiago, en la cafetería Wagner, con cualquiera de los temas de Fernando Villalona, con cualquiera. Tema bacanísimo ahí de esos clásicos que él tiene de los 90, de los 80. Aquí en la cafetería Warner en Juan Santiago, a todo volumen, celebrando el cumpleaños 71 de nuestro Mayime Fernando Villalona. Pasen buena noche.

Chico Tommy, Chico Tommy, Christian Volquez aquí activo con Palma, la que no se pierde en el camino. Chico Tommy, ahí en el cumpleaños de Villalona, acabo de darle un break a mi primo Jorge Volquez, que va carretereando a Tillo Santo Domingo. Y ponme...

Porque se pegadito ahí en este tributo al Mayimbe Fernando Villalona al cumplir 71 años en el día de hoy. Gracias a toda la gente por las felicitaciones, ese grande dominicano, el Mayimbe. Verdaderamente, gracias, agradecido a toda esa gente que han estado con nosotros ahí disfrutando de este tributo en su cumpleaños 71. Ay, sí. Luego de este tema seguimos colocando salsa y merengue. Síguelo con Palma 90. 90.7, la más tropical. Sintonía total. Audiencia.

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